0: Sí, la rancherita Mónica Lezano ahí, amor de Adivira. Por supuesto, ahí para nuestra auditora ahí que nos solicitó por acá. A la rancherita. Hoy voy a enviar un saludo para nuestros amigos ahí de Potencia Musical. De Angola ahí para la P y la M. Escucha, amigo Gonza, no reviso nunca el personal ahí. Ahora cuando ya me estoy retirando ya. Claro, me tienen que hablar el guasón de la radio ahí, mientras estemos al aire. A ver ahí.
1: ¿Quieres hablar conmigo o no? Chao, chao, que está bien.
0: ¿Qué le pasó? ¿Qué onda? ¿Qué dijo?
1: Chiquita, ¿quiere bailar conmigo o no, mi mochita?
0: Ah, ¿quiere bailar la anaconda o no?
1: No, chao, que está bien.
0: No bailaba la anaconda, la más fumada en tu semillita. Yo apaño por acá, sí, todo el rato. ¿Ah? Sí.

pero ¿por qué tan pronto, Angie? Me dicen por acá, no. Pero si ahí llevamos ratito ya acompañándole. Acá saludamos a nuestro amigo Luciano Marín ahí. Muchos saluditos ahí para nuestro amigo Luciano. Luciano Marín por acá en sintonía de la radio. Nuestro amigo John de Hidalgo Cruces. ¿Cómo está nuestro amigo John de? También saludamos ahí a Marcial Figueroa. Saluditos para nuestro amigo Marcial. Nuestro amigo Hermi Coñuemán. Para todos los que están conectados ahí a TikTok. Ahí usted nos encuentra como Angie Poblete Locutora. Ahí vienen llegando todos los corazoncitos. Para Hermi Coñuemán. También saludamos ahí a nuestro amigo Carlos Parra. Saludito ahí para nuestro amigo Carlos. Nuestro amigo Carlos Parra. Saludamos por acá a nuestro amigo

cómo se movía la hierba con pinta. Estelita, no, Estelina de la Cruz. Ahí saludaba a nuestra amiga Estelina. Prepáreme el Ñuble ahí para nuestra amiga María de la Villa Trintre. Y no alcanzaba a programar más música, chiquillos. Pero luego se viene mi colega Rubia. Viene por ahí, viene por ahí a la vuelta a la esquina ahí con la chupilca. Ahí viene el hombre, ya viene en camino, ya me dice, voy en camino, coleguito. Ya, va a llegar con la chupilca de medio lado. Así que pasadita a las 9 de la noche ahí continúa más programación en vivo. Para que continúen en la sintonía ahí de Los Confines Radio en la 103.9 y 92.3.

nomás, la pura puntita, mira. Ahí nomás, bueno, venga, un carro. Nos vamos retirando. Nos vamos despidiendo ahí.

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1: Estamos de vuelta tras revisar nuestra galería comercial.

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3: Arisca, trusca, tranca, soy guasapa, buyumisma, buyucaspa, guachechamore, chimbiriquicharia, nananana, cante, chosmandurapía, guangui, guangui, guastarella, hola, oh, la, burrulenga, samoy, guarea. Con esta palabrita decir a este gran chamán amazónico, sean bienvenidos todos ustedes a un nuevo programa, programa hecho, emitido por los verdaderos chamanes, los indios del Amazonas. 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Llámenos y consúltenos, me dice acá nuestro controlador de la radio que tenemos una personita en la línea. ¿Hay llamadita? Vamos a ver quién está con los chamanes del Amazonas. ¡Aló! Regáleme su fecha de nacimiento sin temor a equivocarse.
4: Sabe que yo lo quería llamando por mi hija. Mi hija nació el 18 de abril del 2000.
3: Eso, así, con esa seguridad. 18 de abril del año...
4: Sí, 2000.
3: Una personita bastante la joven.
4: Sí.
3: Pero veo en esta fecha la nacimiento de que es una niña muy angelical.
4: Sí.
3: Una personita amante de los animales, de la naturaleza. Pero estoy visualizando, Madre Santa, en ella ciertos problemas en la parte emocional.
4: Sí.
3: ¿Ella tiene algún pololo?
4: Ella está pololeando ahora, pero ahora hace poquito nomás.
3: ¿Cuánto hace?
4: ¿Cuánto hace? ¿Como dos o tres meses? ¿Como tres meses, algo así más o menos?
3: ¿Tres meses? ¿Ella está ahí con usted?
4: No, ella vive en Rancagua, porque ella está estudiando. Ah,
3: porque es que escucho otra persona a su lado que dice sí.
4: Sí,
3: ¿no?
4: Es mi marido. Es mi marido que está conmigo.
3: Yo le digo una cosa a usted, madrecita, y se lo hablo de todo corazón.
4: Sí.
3: Ella está una poco traumada, una poco indecisa, porque ella tuvo un fracaso en la parte emocional, en el amor, antes de la persona que está actualmente.
4: Ya.
3: Y esa persona que ella tuvo anteriormente la dejó muy marcada. La dejó prácticamente con problemas emocionales, porque ella todavía piensa en esa persona.
4: Ya.
3: ¿Usted sabía algo de eso o no?
4: Sí, algo que pasó cuando vivíamos en Punta Arena.
3: Yo no me puedo equivocar, madrecita, porque si le estoy mintiendo, el micrófono es de usted para que me diga, Diecito, usted está diciendo puras mentiras.
4: No, sí es verdad lo que me está diciendo usted. Sí, sí es verdad, anduvo con un chico y con ese chico quedó bien así,
3: medio... Hay algo que usted no lo sabe y yo se lo voy a decir.
4: Dígame.
3: Esa personita se quedó con fotografías de ella. Ella, a pesar que es una mujer muy angelical, amante de los animalitos, muy sentimental, pero también tiene su carácter.
4: Sí, también, sí, es verdad.
3: Ella también, como dicen ustedes, cuando se le sale el indio...
4: Sí, es verdad.
3: Queda la escoba, ¿me entender?
4: Exactamente, así es.
3: Estoy hablando ya en voz chilena, ya tantos años yo que llevo acá en Chile. Hay veces me da risa de mí mismo porque yo escucho mucho a la personita chilena, mucha gente que me consulta y por eso le digo esto.
4: Sí, es verdad, sí es.
3: Aquí yo veo, madrecita, de que esa personita quedó como humillado, se sintió como... ¿cómo dice? Como la depresión, se sintió como burlado.
4: ¿Ya?
3: Y hay una fotografía que él llevó donde un machi, y a través de esa fotografía le hicieron a ella trabajos para que ella no sea feliz en la parte emocional.
4: ¿Ya?
3: Por eso es que ella todo lo que trata de hacer no le sale como ella quiere. Siempre hay problemas, dificultades. Es una niña muy inteligente.
4: Sí, eso es verdad.
3: ¿Ella está estudiando?
4: Sí, está estudiando allá en Rancagua. Estudia medicina ella.
3: Por algo se lo dijo. Y le digo una cosa. Ella no puede grabar en su mente lo que son los números. Un poco mala en la matemática.
4: ¿Ya?
3: Y eso la ha estresado bastante a causa de los problemas emocionales, de todo lo que le ha pasado a causa de este trabajo que le mandaron a hacer.
4: Ya.
3: Ella es una persona que se siente bien, pero de repente le vienen unos bajones, se siente sola, se siente triste, de repente viene como una depresión.
4: De verdad.
3: Y en ocasiones quiere ella como que quisiera desahogarse con usted, que es la madre, pero ella todo se lo guarda, no le quiere dar problemas a nadie.
4: Exactamente, sí, así es. A veces me cuenta algunas cosas y otras veces les llora y se asista.
3: Entonces, ¿qué va a hacer usted, mamá? Usted va a hacer lo siguiente: si quiere, venga con su viejito que está a su lado. Me va a traer una fotografía de ella.
4: Ya.
3: Me va a traer 3 limones verdes.
4: Ya.
3: Y me hace el favor y me trae, porque usted es la madre de ella, tienen ustedes sangre, la misma sangre, me trae la orina de usted en una frasco o en una botella de vidrio, ojalá medio litro.
4: Ya.
3: Con esto yo le digo qué vamos a hacer, porque allá hay que liberarla. Vuelvo y le digo, hay un machi que le hizo un trabajo.
4: Ya.
3: Y este trabajo se lo hicieron muy bien hecho y por eso ella está así como se encuentra.
4: Ya.
3: El hombre que tiene actualmente, se lo digo de corazón, no veo posibilidades de estar bien con esta persona.
4: Ya.
3: No lo veo, porque veo aquí más como deseos de la carne, usted ya me entiende. Quieren deseos de pasarla bien un tiempo y chao.
4: Ya.
3: Entonces ella no puede seguir en estos fracasos, ¿por qué? Porque está cargada, ¿ya?
4: Ya.
3: Entonces me va a hacer eso, va a estar atenta. ¿Usted dónde me llama?
4: Cerca de Osorno.
3: Ah, bueno, entonces me llama, madrecita, cuando ya nos anunciemos para la nueva visita en Osorno. Hace poco estuve en Osorno atendiendo mucha gente. Entonces me llama y reserva su consulta.
4: Ya. ¿Ya? ¿El mismo número?
3: Sí, al mismo número.
4: Ya. Ok.
3: ¿Viene su hija a visitarla o usted va para allá?
4: Yo voy para allá.
3: Eso.
4: Allá abajo la voy a ir a ver.
3: Eso, mamá, así me gusta. Y me la va a apoyar. No me le comente nada de lo que yo le estoy diciendo.
4: No,
3: se va a llenar más de mala onda.
4: Ya, no se preocupe, si no le voy a decir nada, no le voy a contar. Solamente con mi marido y yo nomás estamos.
3: Amén. Amén. Sí. ¿Qué mensaje le daba usted a la gente que la escucha en Osorno, que la escucha en Punta Arenas, que la escucha en Arica y Quique? Porque este programa sale a nivel nacional por diferentes medios de comunicación. La gente que la escucha en Temuco, muchas personas que la escuchan en Santa Bárbara. ¿Qué le quiere decir después de haber hablado con el gran chamán amazónico?
4: Y es que la gente confía, ¿no? Se siga confiando, la siga llamando, porque es verdad que igual le ha dicho, yo igual tenía un poco de duda, ¿para qué le voy a negar? Pero hablando con usted me dijo muchas cosas que es verdad.
3: ¿Qué duda tenía?
4: No, es que yo, como digo, a veces no hay personas que no creen mucho en estas cosas, pero yo a veces digo, no, que no es verdad, no es... Ya, pero ahora, como le digo, lo que me dijo, sí, es verdad lo que me dijo.
3: ¿O usted me había contado algo de lo que yo le dije?
4: No, yo no le había contado nada.
3: Solamente su fecha de nacimiento, la fecha de nacimiento de su hijita.
4: Sí.
3: Bueno, mi corazón, un abrazo, Dios te bendiga, ore bastante por este chamán.
4: Ya, espéreme, usted me dijo 3 limones, ¿eso nomás?
3: Sí, 3 limones verdes, la orina de usted y una fotografía de ella.
4: Ok, ya.
3: Un abrazo.
4: Igualmente para usted.
3: Ánimo, sí, mucho ánimo y la mejor la suerte.
4: Muchas gracias.
1: Muchas gracias.
3: Chao, mi viejo. Cuídese.
4: Igualmente.
3: Cantidad de personitas llaman al gran chamán amazónico. Padres y madres preocupados por sus hijos, por su familia. Porque la verdad sea dicha, hay personas jóvenes, hijos, que no creen en estas cositas. No buscan la ayuda. Pero sus padres sí tienen fe, tienen la creencia. Mire esta personita preguntando por su hijita porque está mal anímica, moral y espiritualmente y no se había dado la cuenta de que estaba siendo gobernada por un trabajo, una atadura que le hicieron tiempo atrás un match. Así es de que si ustedes quieren triunfar, salir adelante, llamen ya al 942-15-7002. 942-15-7002. ¿Tenemos otra persona en la línea? Hola, uno. ¿De dónde me estaré llamando?
5: De Los Ángeles.
3: De Los Ángeles, un saludo para todas las personitas en Los Ángeles. ¿Qué le gustó de este programa? ¿Qué le llamó la atención?
5: Oiga, estimado, escuché algunos testimonios que aparecían ahí y la verdad, para ser sincero, yo no soy muy creyente en esto, pero quiero tratar de averiguar algunas cositas que me están pasando.
3: Okay, este programa siempre dice la verdad. Y por eso somos así, directos. Pam, pam, vino, vino. Regáleme su fecha de nacimiento sin temor a equivocarse.
5: No, de octubre del 84.
3: No lo escuché bien.
5: 21.
3: ¿Ya?
5: De octubre.
3: Sí.
5: Del 84.
3: 21 de octubre del año 1984.
5: Exactamente.
3: En su fecha de nacimiento estamos visualizando en este momento de que usted tiene que cuidarse mucho en la parte de los riñones, porque veo ciertos problemitas a la parte de los riñones, la salud. Hay en usted unas dolencias que le dan a la parte de la espalda, no sé si se ha dado cuenta.
5: Exactamente.
3: Porque hay gente que dice, me duele la cintura no le duele a nadie. Pero sí veo problemas a la parte de los riñones, se le hincha las manos, los pies.
5: Exactamente, sí.
3: Hay retención de líquidos, ¿muy bueno para la sal?
5: No mucho, la verdad.
3: ¿Pero en su juventud fue bueno?
5: Yo creo que sí, porque era bueno para las papas fritas.
3: Ah, ya. ¿Y se ha hecho chequeos médicos?
5: No, soy reacio, digo el doctor, la verdad.
3: Estos problemas, mi viejo, no son de daño, no son de brujería, son problemas netamente naturales y hay que tratarlos con la ciencia, la médica. Por un lado, le doy esa explicación, porque mal haría yo decirle a usted que eso es a consecuencia de un daño, de un mal, cuando no es así.
5: Ya, perfecto.
3: Gracias por llamarnos y le digo, hermano mío, visite la ciencia médica, porque eso es de la ciencia médica. Así les orienta el gran chamán amazónico. Sí, hay muchas personitas que llaman que les duele de repente la espalda, la cintura, y muchas veces son los riñones, hermanos civilizados, que me están escuchando. Cantidad de personitas también que se llenan de trauma porque se me hicieron daño, me hicieron brujería, me duele. No, hermanos civilizados, todo no puede ser daño ni brujería ni nada de esto. Ustedes saben que yo soy certero. Cuando veo un daño, un maleficio, se lo hago saber. 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
3: 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Tenemos otra persona en la línea, vamos a ver quién está con nosotros, por la 1 o la 2, por la línea 2. ¿De dónde me llama?
6: De Osorno.
3: Regáleme su fecha de nacimiento.
6: 1956.
3: ¿Esa es su fecha de nacimiento?
6: Sí, el 30 de septiembre.
3: Ah, bueno, eso es diferente. 30 de septiembre del año
4: 1953.
3: Eso, por favor, concéntrese, madrecita, porque si usted está hablando conmigo por la cachovaca y está mirando otras cosas, no nos podemos concentrar, y este es un trabajo de concentración, de telepatía indígena, la que utilizamos en el Amazonas, y yo no puedo quedar mal ante tanta gente que me escucha, ¿ya?
4: Ya.
3: ¿Usted nunca ha hablado conmigo?
4: No.
3: ¿No me conoce personalmente?
4: No, tampoco.
3: Regáleme la fecha de nacimiento, pero quiero que me la repita para estar más seguro.
4: El 30 de septiembre.
3: ¿Sí?
4: De 1956.
3: ¡Eso! Ahora sí. Veo en su fecha de nacimiento, madrecita, de que usted tiene que tener cuidado. Porque la veo cargada, la veo con daño, la veo con atadura. Cosas malas que le hicieron por maldad, por envidia. Es por eso que todo lo que usted emprende, todo lo que usted trata de hacer, todo le sale a la contraria.
4: Sí.
3: Una mujer trabajadora, echada para adelante. Usted viene de una cuna humilde, de padres trabajadores, pero a usted le ha ido muy mal en todo. ¿Es correcto o me equivoco?
4: Sí.
3: ¿Ah?
4: Sí.
3: Porque usted es una persona de que siempre quiere estar bien, pero las cosas no le salen como usted quiere.
4: Sí.
3: Cuando no es una cosa, es la otra, pero siempre hay problemas. Y le digo de toda corazón, con todo cariño, hay unos dolores que efectivamente le dan a usted a la parte de la cabeza.
4: Sí.
3: Le vienen unos dolores a la guata.
4: También.
3: Y las piernas, hay una extremidad, una patica que no la puede mover. Sí. ¿Es la derecha o la izquierda?
4: La derecha.
3: ¿La derecha?
4: Sí.
3: Hay veces usted siente como un mareo, un trastorno.
4: Sí.
3: Y le viene un aburrimiento, un desespero, como con ganas de irse lejos, no volver a saber de nada ni en aire, y un mal carácter, un mal genio.
4: Ah, sí.
3: ¿Es correcto o me equivoco?
4: Correcto, oye.
3: Hay una geografía que la veo, la visualizo a través de su fecha de nacimiento, que le están haciendo trabajos de magia negra.
4: ¿Una foto?
3: Una geografía de usted. ¿A usted se le extravió una foto?
4: Sí. Mucha foto me extravió.
3: Le voy a recordar qué foto es porque lo puedo visualizar.
4: Ya.
3: Es una geografía donde usted está como en un cumpleaños, comiéndose un pedacito de eso de queque o de torta del cumpleaños, y al lado suyo hay otra persona. Usted está vestida con una camisa como de color blanco y tiene su pelito agarrado. ¿Se acuerda de esa foto?
4: Sí, me acuerdo, porque le voy a decir una cosa, que es una foto porque se le quemó mi casa y eso se fue todo.
3: ¿Cómo?
4: Se le quemó mi casa y se fue todo y...
3: Se le quemó la casita.
4: Sí.
3: ¿Cuánto hace que se le quemó su casa?
4: Agosto, no, en agosto no.
3: ¿Hace poco?
4: Sí.
3: ¿Y eso por qué se le quemó? ¿Algún accidente eléctrico o alguien lo hizo por maldad?
4: No sé, parece que fue eléctrico nomás.
3: Mala suerte, madrecita. La suerte hay que hacerla y la mala hay que combatirla. Y esto la tiene a usted estresada, la tiene angustiada. Porque usted en el lugar donde usted está se siente como que usted estuviera mendigando una dormida.
4: Sí.
3: ¿Es así o no es así, mamá?
4: Sí.
3: Porque la fecha de nacimiento para mí no me mienten.
4: Ya.
3: Justamente hoy quiero que usted reciba la bendición de nuestro Señor. Hay que pensar cosas positivas. Hay que salir adelante de todos estos problemas. ¿Ya? Sí. Se le están muriendo también a consecuencia de esta carga, de este maleficio, los vacunos, los animalitos.
4: Sí, porque se me están muriendo mis animalitos. Y porque hoy día amaneció una muerta.
3: Claro, mamá, esos son efectos del daño, del mal que le estoy diciendo que le hicieron con esta geografía.
4: Una tenerita que tiene.
3: ¿Y en total cuántos vacunos se le han muerto?
4: No tengo en cuenta.
3: O sea, acabaron con su...
4: Sí, me quedan como 3-4.
3: Con sus animalitos.
4: Por eso digo yo que ya no es buena esta cosa.
3: ¿Qué bueno va a ser si yo sé que usted ha llevado veterinarios, todo, y no saben qué es lo que pasa? Todo sale normal. ¿Ah?
4: Sí, me quedan como 3-4.
3: Ya, mamá. Va a venir a mi Maloja. Usted me llama de Osorno, ¿cierto?
4: Sí. al campo.
3: Va a venir a mi Maloja, yo te voy a ayudar.
4: Ya.
3: Esté atenta para la próxima visita que voy a estar en Osorno, para que usted venga. Escúcheme bien.
4: Ya.
3: Va a venir de los animalitos, los vacunos que le quedan vivos, quítele un poquito de pelo y me lo trae.
4: Ya.
3: ¿Ya? Agarra la orina de usted en una botella de vidrio y me la trae. Y me trae un poco de algodón.
4: Ya.
3: ¿Ya?
4: Ya.
3: Ya, mamá. Un abrazo, ya. Dios te bendiga, ánimo y la mejor la suerte.
4: Ya, gracias.
3: Chao.
4: Chao.
3: Con honestidad, con claridad le hablamos a ustedes, hermanos civilizados. Porque no se le ha hecho que yo le diga palabras bonitas y usted diga qué bonito habla el indígena. No, el hecho es que comprueben nuestro conocimiento. Y son muchas las personitas que se levantan y en vez de darle gracias a Dios por un nuevo día, se levantan estresados, angustiados, maldiciendo, teniendo problemas con sus hijos, con su padre, su madre, hijos también atormentados, desesperados, tocados por ese maldito espíritu de Satanás. Porque ese espíritu de Satanás está tomando el mundo. Ahí vemos guerra sin sentido, cantidad de personas que están atentando contra la economía mundial. Muchas personitas, hermanos civilizados, postrados en una cama, debatiéndose entre la vida y la muerte. Le están haciendo exámenes, chequeos médicos y no saben qué es lo que tiene, no saben qué es lo que le pasa. Algo les han hecho, algo les han tirado. 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Para orar, para pedir por los enfermos, por los angustiados, por los que culpables o inocentes están tras las rejas, por esas personitas que están metidos en la drogadicción, el alcoholismo, cuidado. Porque hay personas que bajo los efectos del alcohol cometen errores. Asesinan a personas sin darse en cuenta. Se estrellan en el auto, accidentes, y no se dan cuenta en qué momento ni por qué. Terminan tras las rejas dándose en golpes de pecho. 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Tenemos otra persona en la línea, vamos a ver quién está con nosotros, por la 1 o la 2, por la línea 2. ¿De dónde me estaré llamando?
1: De Casablanca.
3: ¿De dónde?
1: Casablanca.
3: De Casablanca. ¿Cuánto tiempo lleva escuchando al gran chamán amazónico?
1: Oh, mucho tiempo.
3: ¿Qué le mucho gustó tiempo. De este programa? ¿Qué le llamó la atención?
1: De muchas cosas que usted dice que es verdad.
3: Bueno, madrecita, eso es lo que nos caracteriza. Justamente sí. Usted estaré llamando hoy. Regáleme su fecha de nacimiento sin temor a equivocarse.
1: El 19 de junio del 51.
3: 19 de junio del año 1951. En su fecha de nacimiento veo, madrecita, usted tiene que tener mucha la cuidada, porque estoy visualizando de que hay ciertos problemitas. Veo sombra negra en la sangre. Cuando nosotros vemos sombra negra en la sangre, no significa de que usted tenga un maleficio ni nada de eso, sino significa de que hay un problema a la sangre. ¿Usted tiene algo a la sangre?
1: Sí.
3: ¿Qué tiene?
1: Tengo diabetes.
3: Ah, usted tiene la diabetes, y efectivamente, porque nosotros no somos adivinos, visualizamos ciertas cosas.
1: Sí.
3: ¿Y en cuánto tiene la diabetes?
1: Hace ya como 20 años ya.
3: Nosotros le vamos a ayudar, madrecita, con unos tratamientos especiales que traemos del Amazonas, no para sanar la diabetes, porque sería un mentiroso yo decirle a usted que la voy a sanar de la diabetes cuando para la diabetes no hay curación. Pero sí tenemos tratamiento directamente del Amazonas que le va a ayudar a usted para bajar una poquita el azúcar a la sangre, ¿ya?
1: Sí, ya, ya.
3: Y también hay algo que le inestabiliza, porque veo que en el hogar no hay paz, no hay tranquilidad, no hay una armonía. ¿Con quién vive usted?
1: Vivo con mi marido y mi hijo.
3: Su esposito y su hijo. Deme la fecha de nacimiento de esposo.
1: El 5 de agosto.
3: 5 del agosto.
1: Del 47.
3: Del año 1947, ¿es correcto?
1: Sí.
3: Arisca, Trusca, Guaré, Guastare, Guastare, Guastare, Yanchicachuri. Uy, Virgen la Santísima. Aquí yo estoy viendo, madrecita, usted tiene que tenerla cuidada.
4: ¿Qué?
3: Porque veo que en usted no hay daño, no hay nada malo. Pero en su esposo sí veo una carga, veo una atadura que le mandó a hacer una mujer hace muchos años atrás.
4: ¿Qué?
3: No sé si usted ha notado que su esposo tiene cambios bruscos, de repente está bien cariñoso y de un momento a otro mantiene como el mal carácter, de la mal genio, la trata sí. mal a usted y sí. la ve como que usted fuera la enemiga de él. ¿Es correcto?
4: Sí, sí.
3: Usted tiene que hacerse presente, mi malojita, lo más rápido posible. Porque como le digo, tenemos el tratamiento para que usted baje el azúcar, la sangre. Y tenemos que hacerle a esposito una liberación de un trabajo que le hizo una mujer hace muchos años atrás. ¿Usted sabía algo de esto?
4: No.
3: Cuando venga mi maloja, yo le voy a revelar la cara de la persona, de la mujer que le hizo el daño, pero no para que se vaya a meter en la problema, sino para que sepa qué tipo de gente la rodea.
4: Habla así de una mujer que tuvo, donde tuvo hijo.
3: ¿Cómo?
4: Él tuvo un amante. A lo mejor fue esa.
3: Por algo le estoy diciendo, madrecita, porque yo no me equivoco.
4: Ya.
3: 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Va a poner la gana, va a poner la fe. 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
4: Sí.
3: ¿Buena?
4: Sí.
3: ¿Qué mensaje le da usted, mamita, a la gente que en este momento la está escuchando?
4: Que crean usted, porque usted dice la verdad.
3: ¿Le dije la verdad o me equivoqué?
4: Todos los casos que ha dicho por la radio son ciertos, son verídicos.
3: Ya, mamita, no se me angustie, tranquila, que los tiempos de Dios son perfectos y por algo él la comunicó con este chamán, ¿ya?
4: Ya.
3: Ya, mi amor. La espero en mi malojita, llame ya y reserve la hora. Tráigame una fotografía de su esposo.
4: Ya, hijito, muchas gracias.
3: Chao, mamá.
4: Muchas gracias.
3: Chao, mi amor. Ore bastante.
4: Sí, quiero tener ánimo porque ando bien bajoneado.
3: Ya, mi amor. Chao.
4: Chao. Gracias.
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3: ¿Hay otra persona en la línea? ¿Aló? ¿Cuánto tiempo lleva usted escuchando la programa de Indio?
7: Como 2 años.
3: Regáleme su fecha de nacimiento.
7: 24 de marzo de 1976.
3: 24 de marzo del año 1976. En esta fecha de nacimiento estoy viendo, hermano civilizado, que usted ser un hombre noble, una personita que desde muy temprana edad, desde muy niño, le ha tocado sufrir, trabajar, se ha llevado el sabor amargo a su boquita.
7: ¿Qué?
3: Y aquí estaré viendo que en la campo de la salud no se siente bien. Tenga cuidado porque estaré viendo daño, maleficia que hicieron a usted. ¿Usted lo sabía?
7: No lo sabía.
3: A usted a veces se le vienen unos dolores muy fuertes a la guata, a la estómaga, como dicen acá en Chile.
7: Sí.
3: Hay un dolor fuerte. ¿Ah?
7: Muy fuerte en los dolores que me dan en el estómago.
3: Y mucha dolor a las piernitas, las paticas, le duelen la cabeza, hermano civilizado. Unos dolores que le dan fuertes a la cabeza.
7: Sí, unos dolores, unas puntadas que me dan en la cabeza.
3: ¿Y a usted es una personita que ha ido a la médico, le han hecho examen, le han hecho chequeos y todo sale normal?
7: Sí.
3: ¿No le encuentran nada?
7: Nada, nada.
3: Hay unas clavadas que le dan también como a la parte del pene, como que le estuvieran atravesando alfileres.
7: Sí, también.
3: Hermano mío, aquí yo estaré viendo si la temor a equivocarme es daño, es mal. Le hicieron un gualicho, un daño.
7: Ya.
3: Y eso se lo hicieron a través de una getografía. Veo una foto de usted atravesada con alfileres.
7: Una foto se me perdió a mí años atrás.
3: Por eso le estoy diciendo, porque estoy visualizando una getografía de usted atravesada con alfileres.
7: Ya.
3: Y eso se lo hicieron hace muchos años para verlo a usted destruido, para verlo mal.
7: Ya.
3: Por eso que usted agarra el dinero, no rinde, no luce.
7: No, no. Gano harta plata donde estoy trabajando, pero no.
3: No le cunde, como dicen ustedes.
7: Claro, no me cunde la plata, pues se me da como agua entre los dedos.
3: Bueno, gracias a la Dios tiene una buena mujer a su lado, una mujer que lo quiere, lo valora. Y eso es una buena suerte, porque hoy en día uno no puede confiar en nadie.
7: Claro.
3: Hermano civilizado, yo le digo de corazón, venga mi malojita, yo le voy a ayudarte. 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
7: Ya.
3: Cuando yo le haga la liberación, a cuando saque daño, brujería, usted va a ver cómo va a haber un cambio y después me va a dar su testimonio.
7: Ya no.
3: Me va a traer la orina de usted en un frasco transparente. ¿Ya?
7: Ya.
3: 3 limones verdes. Y me va a traer, hermano civilizado, una manzana roja, la más roja que encuentre.
7: Ya.
3: Porque le vamos a hacer los rituales del amor para que usted, hermano civilizado, logre dejar en embarazo a la mujer que está a su lado.
7: Ya nomás.
3: Y se pone, cómpreme un slip rojo. ¿Tiene slip rojos?
7: No.
3: Compre uno rojo. ¿Ya?
7: Ya nomás.
3: Nosotros vamos a ayudarle, pero llame y reserve la hora, hermano mío, porque lo que hicieron a usted es fuerte.
7: Ya.
3: Venga con esposita que yo le voy a ayudar. ¿Y buena?
7: Ya nomás.
3: Bueno, mi viejito, ¿qué mensaje le da usted a la gente que lo escucha?
7: Puta, ojalá que nos llamen, nos sigan llamando, porque esta puta dice la verdad nomás, puta, yo me siento harto mal, puta.
3: ¿Y por qué?
7: Que nos sigan llamando nomás, que...
3: ¿Por qué mi viejo no había buscado ayuda antes? Incrédulo, ¿qué pasó?
7: No, porque no, yo no sabía la dirección de usted, y ahora la anoté, así que ahora voy a llamar. ¿A qué número tengo que llamar? ¿A este mismo número?
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3: Llame ya y reserve la hora. ¿Buena?
7: Ya no manches, sí, no.
3: Un abrazo, Dios te bendiga.
7: Usted igual.
3: Hasta pronto.
7: Ya.

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1: Son muchos los oyentes que están escuchando este programa. Quiero que ustedes participen de los llamados telefónicos y también escuchen testimonios de personitas agradecidas, personitas que nos han visitado y hoy en día son personas felices. Mucha atención, porque uno de estos casos puede ser el de usted.
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1: Estamos aquí en nuestra malojita, donde muchas personitas llegan, como siempre, como de la costumbre, a darnos su testimonio por la favor a la recibida, porque lo que se habla aquí en la radio son hechos comprobados. Son muchas personitas que hemos ayudado en amor, en salud, en trabajo, en dinero. Cantidad de oyentes que nos escuchan hace muchos años, que nos recomiendan, nos hacen la buena la propaganda, como esta personita que está aquí conmigo, que la vamos a entrevistar para que nos cuente su experiencia. Ya vino porque fue recomendada por una amiga. Madrecita, ¿de qué parte viene usted a darnos su testimonio?
3: Yo vengo de San Bernardo, mi nombre es Rosa y vine aquí por una amiga y a Dios gracias se ha cumplido todo lo que yo he venido a pedir aquí. Estoy muy agradecida de él porque mi pareja está conmigo y a Dios gracias se me están cumpliendo todos mis objetivos que tenía.
1: Madrecita, ¿cuánto tiempo llevaba usted escuchando las mentiras, los engaños, las traiciones que esposito le estaba haciendo a causa de un trabajo, una atadura maleficia que les habían hecho?
3: Yo desde el año pasado que estaba viendo algo anormal en él, hasta que vine aquí y usted me sacó todo lo que tenía de malo.
1: Usted, señora Rosa, como me dijo la nombre de usted, ¿me podría decir en este momento qué cambios tenía esposito hacia usted? ¿Cuáles eran los síntomas, los cambios bruscos que tenía hacia usted?
3: Es que él estaba alejado, no le interesaba que yo le llame por teléfono, de repente se enojaba sin tener motivo, no me llamaba, si él salía a trabajar para afuera no me llamaba, estaba pero totalmente ausente. Hasta que vine acá y empezó a cambiar todo, y ahora está conmigo otra vez.
1: Mujer, después de que usted se trató con nosotros, se le hizo el tratamiento, ¿cuánto tiempo se demoró él en regresar a su casa y ser la misma personita de antes?
3: Lo volvió completamente diferente, cariñoso, tierno, de todo. No hay nada que decir de él ahora. Era lo que fue antes cuando yo recién lo conocí.
1: ¿Cómo usted, madrecita, veía a su esposo? ¿Cómo era el comportamiento de él después de que le hicieron este trabajo al hogar para destruirlos?
3: Sí, él estaba muy descariñado, despreocupado de la casa, desatento con todo, no quería tener nada conmigo en la cama, flojo total.
1: ¿Cuánto tiempo duró él con este comportamiento hacia usted? ¿Cuánto tiempo duró él así, con ese carácter fuerte?
3: Más o menos como 7 meses, que yo lo noté. Yo le recomendaría que lo vengan a ver a usted, pues. Que vengan con fe y confianza de que todo va a salir bien, pues. Eso.
4: Gracias, madre mía, por su testimonio. Dios te bendice.
3: Amén.
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1: Nuestro control me dice que llegamos al final de este programa. Solamente les digo gracias por su atención la prestada. Dios les bendiga grande la mente y nunca se olviden que el gran chamán amazónico les quiere, les aprecia y los lleva dentro de su corazón. Hasta mañana, hermanos civilizados.
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21 horas con 23 minutos, ya estamos en el aire con este programa acá en las Rupemanías. Todas las noches, chiquillos, pasadito las 21 horas. Ya estamos con la buena música preparando las canciones. Saludamos a la Ceci, que está por ahí en sintonía. Cecilia nos escucha ya por Itraque, me dice Cecilia. Está en Itraque, en sintonía. Así que saludos para la gente que nos escucha ya en Itraque. Saludamos al fondo del parque, también tenemos buena sintonía por esos lados a esta hora, ¿ya? Oye, estamos preparando una canción bonita de, más bien dicho, el mix del rancherito que está de moda, que es el rancherito Leodán. El famoso del malo malcatre, ya, pues ya estamos preparando el mix que nos estaban solicitando, recién partiendo el programa ya. Completamente habilitado, chiquillos, en nuestra línea telefónica, el 962-467404. 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Me desconcentré un poquito, pero ahí ya estamos listos preparando al rancherito Leodán, que se va con Tutti con este, en este programa, y partiendo esta jornada con un mix súper entretenido de súper buena música del rancherito Leodán. Y para eso vamos preparando la música, como siempre, partiendo. Es como día lunes, va a mí este, ¿eh? Es como un día lunes, ¿eh? No, señor, estamos en miércoles ya con algo de lluvia por esta parte de la provincia de Malleco.

Bien, retomando nuevamente el programa y repasando y buscando canciones bonitas, entretenidas para ustedes en esta jornada, ¿ya? La gente que se quiere comunicar lo puede hacer. 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Tengo entendido que ahora en junio se viene un alza nuevamente de la energía eléctrica. Va a subir la luz, mamita, va a subir la cuenta de la luz. Así que prepárese, ¿eh? Hoy estaba leyendo por este otro lado, dice que si la cosa sigue así con la agricultura y todo este cuento, puede que el pan pudiese llegar hasta los 3.500 pesos el kilo el próximo año. Así que por eso que hay que estar un tanto atento a la jugada, papi, ¿eh? Imagínate el pan a 3.500 pesos el kilo. ¿No cree que es mucho, Lucho? Oye, ¿cómo están subiendo las cosas, no? Bueno, y también lo que sube aquí en la buena música y las lindas canciones para compartir jornadas, chiquillos. Frías jornadas y tanto húmedas, no tanta lluvia, ¿eh? Por ahí nomás de lluvia, al menos acá en la capital de Malleco. Bueno, yo recién vengo llegando, venía viajando desde la capital de la novena región, Temuco, y la lluvia comenzó a la altura más o menos de Pailahueque, ya, ahí estaba ya la llovizna, que era incesante, pero esa llovizna finita se la que moja. Acá hoy día en Angol está lloviznando, pero muy re poquito, pero sí, cayó agüita, pero poco, no tanto. Vamos a ver un ratito más cómo se viene el pronóstico para el día de mañana y para los próximos días acá en la capital de Malleco, Angol de los Confines. Pero no por eso no los voy a seguir invitando a escuchar buena música. Recuerden nuestro número WhatsApp, el más 569-6246-7404, 962-46-7404. Se puede comunicar fácilmente con nosotros. ¿Qué está haciendo esta hora? Se está relajando, está descansando. Ya muchos se preparan para ir a dormir. Suéltela, tiene un ratito, escuche música, se viene a escuchar música, escuchar la radio un rato. Quédese en nuestra sintonía porque tenemos bonita música y canciones entretenidas para compartir estas jornadas algo húmedas y algo frías de este otoño 2026.

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1: Bien, ahí está, se nos metió la publicidad y nos echó a perder la fiesta. Estaba bueno el reggaetón de campo, sí. Ya, pero para la otra, nos vamos con Tutti, con Tutti, con Tutti. Ya. Cámbiame la musiquita entonces, flaquito, ahí le ponemos ahí la. ¿Ya? Esa misma la que queremos hacer. Estamos revisando por acá el informe del tiempo para los próximos días, cómo se nos viene por estos lados, ¿no? Parangol de los confines. Oye, dice que se viene la super, el super niño, ¿eh? Que sería entre el mes de junio y septiembre, el cual habrían lluvias intensas, sería bien complicado y habrían derrumbes de piedra, roca y todas esas cosas. Dicen, ah, no es que haya que ser así, pero bueno, hay que estar preparado porque dicen que se viene esa corriente que del niño que viene complicada, ¿eh? Hay un 80% de posibilidades que así sea, eso sí. Así que igual hay que prepararse, sería entre junio y septiembre más o menos, sí, más o menos, esa sería la fecha que se estaría indicando. Yo no creo tanto, ¿eh? No creo que vayamos a tener tanta lluvia, porque hasta aquí vamos con re poca lluvia. No sería bueno para los cultivos que están listos ya. Claro, le afectaría de lleno a los cultivos y la verdad que sería una catástrofe para los agricultores. Así que ojalá que no sea así. ¿O no?

¿Cómo se espera el pronóstico del tiempo para Angol? La atención. Mira, acá ya por la 1 de la madrugada comenzaría en chubasco. Y sería una tónica más o menos hasta la 8, 9. Hasta como las 10 de la mañana. No debiera parar el agüita. Chubascos pocos, pero van a caer. Sí, a rato va a ser un poquito más intensa la lluvia y después se va a ir bajando paulatinamente a medida que avance las horas. Allá por las 10 de la mañana ya no debieran caer agüitas, pero sí se va a dar una pausa nomás, porque luego a la 1 de la tarde y hasta como las 3 continúan las precipitaciones para ya dar cielos despejados y en la noche comienza nuevamente a nublarse. Eso sería para mañana jueves en Angol, la gran parte del día con chubascos, ¿sí? El día viernes en Angol, en la madrugada, no vamos a tener agüita, pero sí vamos a estar con cielo nublado y con neblina. Y el día viernes, durante el día, a partir de las 9 de la mañana, vamos a estar con cielo con nubosidad parcial, que llegaríamos a una temperatura aproximada de los 15 grados para el día viernes. Ya nada de lluvia para el día viernes en Angol. Cielo con nubosidad parcial, con una máxima de 15 grados para ese día viernes. El día sábado, le interesa a mucha gente el día sábado. ¿Vamos a tener lluvia el sábado en Angol? ¿Qué dice usted? ¿Vamos a tener lluvia? Ante una manera para arriba. Caricello. No, el día sábado vamos a estar con muy buenas condiciones, ¿eh? Cielo con nubosidad parcial, prácticamente va a ser la tónica durante toda la jornada del día sábado. Cielo con nubosidad parcial, vale decir nubes y sol y nada de lluvia, ¿ya? Y el día domingo sería similar condición, ¿eh? Claro, similar condición para el día domingo, no habría lluvia. Solamente mañana se pronostican algunos chubascos durante el día en Angol. Ya el viernes estamos bien. El día sábado igual. Y el día domingo igual. O sea, 3 días que no habría lluvia acá en la capital de Miami. Yo voy a seguir programando más canciones y más música para que lo sigamos pasando bien en esta tu jornada a través de la radio, ¿no? Bien, bien, bien, bien. Con buena música, chiquillos. ¿Qué me dice usted? ¿Quiere escuchar algún temita, amigo mío? ¿Sí? ¿Alguna canción bonita? Vamos a preparar alguna canción bonita para la gente que está en nuestra sintonía a esta hora de la noche. Y es por ello entonces que los invito a disfrutar de canciones buenas con el llanero de Ñuble que me estaban solicitando el tema Mi Pañuelo. De hecho, lo quedé debiendo ayer, ¿eh? Así que este tema lo vamos a tocar ahora porque el auditor se fue a acostar bien enojado porque no le toqué su tema.

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Soy malo yo. Ya sigan en nuestra compañía, tenemos hartas canciones, hartos éxitos para seguir disfrutando.

a tocar porque hay gente que no me ha pedido música todavía. ¿Sí? Ya saludamos a Roxana, me dicen por acá. Salúdeme a la Roxana que está escuchando el programa. Saludamos a la Roxana que está escuchando el programa. ¿Quién más está escuchando el programa? Manden un WhatsApp, chiquillo, al +569 6246 7404. Reitero el WhatsApp que tenemos habilitado, el +569 6246 7404. ¿Me pueden mandar un WhatsApp ahí ahora ya? ¿Me pueden pedir alguna canción? ¿Me cuentan de qué, desde qué lugar nos están escuchando? Y así vamos mandando saludos para todos los sectores que estén en nuestra sintonía. Voy a mandar saludos para Guadaba, porque hoy día me tiraron la oreja en Guadaba. Dice que me escuchan todas las noches y yo me olvido de ellos. Saludamos a la gente de Guadaba ahí arriba, ¿no? Ahí tengo un cliente bueno, cliente. Siempre me compra algo ese cliente de Guadaba. Saludemos a la gente de Los Sauces. Me dice, ¿qué pasa con la señal de Los Sauces? Que a veces suena, a veces no suena. ¿Se escucha y no se escucha? Vamos a tener que hablar aquí con la jefatura. ¿Qué pasa con esa señal? ¿Por qué se corta a veces? Ya estoy esperando aquí al +569 62 46 7404 para que se comuniquen con nosotros, ¿ya?

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Vamos a saludar a Judith. Vamos a enviar un saludo a Judith, ¿eh? Que nos escucha hasta ahora Judith. Así que saludo para la Judith, que está en nuestra sintonía. Ay, ¿qué tengo más por ahí, papito? Si esta casa habla, esa canción me la están pidiendo. Ya, vamos con los super chargos. El Pasito Ranchero se llama esta canción que vamos a escuchar a continuación. Pasito Ranchero, ¿ya? Luego ya regresamos.

bien, yo voy a seguir con el programa. Hoy estábamos leyendo aquí un extracto de noticia con respecto a los feriantes que se instalan ahí en el barrio industrial, ¿eh? Viene una nueva normativa, chiquillo, que se tiene que cumplir a cabalidad, ¿eh? Por lo que se informa a través del municipio, el cual también va a ser controlado por Carabineros y Seguridad Pública. Así que los feriantes del barrio industrial van a tener una nueva normativa. El horario va a ser de las 8 de la mañana hasta las 14 horas nomás. Sí, señores, hasta ahí nomás van a poder vender y luego ya tienen que comenzar a desarmar sus respectivos puestos. Lo otro que solamente se va a entregar permiso a un integrante por familia, ¿eh? Da lo mismo que sean 10, 20, pero solamente uno tendrá que tener el puesto. Uno solo. El puesto es intransferible, ojo, ¿eh? No es hereditario tampoco el puesto, ¿ya? Y tiene que ser de 3x3 nomás. Van a tener que pagar sus respectivos permisos. Y la gente que postule o entreguen solicitudes, aparentemente serían rechazadas las solicitudes de gente que viene de afuera, ¿eh? Que no pertenezcan gol. Le van a dar prioridad a comerciantes de familias angolinas. Serían algunos de los puntos que se estarían ya estaría listo, ¿eh? Nos estaría tratando, ya está todo firmado y decretado para que se cumpla a partir de junio esta nueva normativa que va a regir entonces para los feriantes que se instalan en el barrio industrial los días domingos de las 8 de la mañana hasta las 14 horas nomás, y los puestos serían de medida de 3x3. Un puesto por familia. No, que aquí al lado se instala mi mamá, que al otro lado tengo un primo, que al otro tengo una prima. No, eso no va a existir, ¿ya? Se va a prestar para algunos líos esta cosa así, ¿eh? Ya me imagino ya. ¡Ay, ay, ay! ¿Se irá a cumplir o no se irá a cumplir lo que se está exigiendo por parte del municipio? Eso se va a ver ahí en la práctica, en terreno, ahí se ve la cosa. Vamos a ver si va a ser así. Bueno, sería igual que hubiera un ordenamiento así, bueno que haya orden, pero bueno, tanta restricción y de repente solicitudes de gente de afuera. No sé si puede ser tan así, ¿cierto? Yo creo que todo el mundo tiene la... Hay que dar la posibilidad a todo el mundo para que pueda trabajar, ¿ya? No se puede coartar la libertad de trabajo a las personas, de ningún modo. Pero sí le pueden dar la preferencia a familia angolina, sí, eso sí. Dejar un espacio, yo creo que para la gente que viene afuera también puede ser. Todo se puede en la vida. Habiendo cariño, amor y voluntad.

0: ya, ya que estamos hablando de los feriantes, saludamos a todos los feriantes que están en nuestra sintonía hasta ahora. No sé si cuánto hay, 6, 2, 1, 3, 4 conmigo. Sí, pues yo también voy a ferias con la Rupe Novedades, me traslado a diferentes sectores, diferentes ciudades. Y eso. Y vamos a regalar esta canción que los traen los charros de Lumaco, se llaman justamente así, po. Los feriantes.
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¿Hace frío o no tiene frío? Con esta música que tenemos, yo creo que difícilmente va a dar frío, ¿eh? Son las 10 de la noche con 24 minutos, 10 de la noche con 24 minutos, la compañía de la radio. Salud para mi buena amiga María Tapi, que está en sintonía junto a su hija, que está escuchando la radio. Ahí le regalamos este temita de sabor a tinto que quería escuchar nuestra querida amiga María Tapias, que está en sintonía nuestra junto a su hija Nayeli, escuchando el programa, que están en la Villa Maua, pegadito a la radio, los confines a esta hora de la noche. Hoy está echando un vistacito a la información. Yo le voy a dar una pincelada nomás a la noticia. Es que me llama la atención de estos adultos mayores que fueron atacados en Coronel por un grupo de muchachos jóvenes que se metieron a ese hogar supuestamente en busca de dinero, el cual apuñalaron en varias oportunidades a un adulto mayor, hombre, dejándolo con lesiones bastante severas. Y también a esta dama adulta mayor, la cual falleció en el lugar. ¿Producto de qué? De un robo por agarrar platita. ¿Y involucrados quiénes? Nada más ni nada menos que menores de edad, de 14, 15, 16 y 17 años. Además de dos mayores, el cual había un extranjero, en este caso un colombiano, también estaría involucrado en este hecho. Todos están siendo han sido detenidos y se esperan fuertes sanciones por parte de la justicia a los involucrados, ¿eh? Incluyendo los menores de edad. Terrible, ¿ah? ¿Eh? Cero respeto por los mayores de edad, y más encima los apuñalaron, los golpearon y en este caso asesinaron a esta mujer adulta mayor, quedando gravemente herido su marido. ¿A dónde va el mundo, chiquillo? ¿A dónde va el mundo? ¿A dónde va el mundo? Estamos mal así, ¿eh? Estamos mal, y siempre andan adultos, menores de edad involucrados, ¿eh? En hechos delictuales. ¿Eh? ¿Por qué será, papito? Ay, ay, ay, está todo mal, ¿eh? Todo mal. Voy a seguir revisando algunas noticias, si yo le echo una miradita así y voy viendo las noticias que me llaman la atención. Esta me llamó la atención. Dice que podría subir el pan, que podría llegar a los 3.500 pesos el kilo del próximo año. Va a subir la luz. Y lo que es peor, va a subir la chupilca.

¿Qué hora es ya, papi? Las 10 con 27 minutos, 10 de la noche con 27 minutos, hasta las 11 de la noche lo voy a acompañar yo en esta oportunidad. 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

Oye, se hizo un operativo ahí en los lagos y arrojó que más de la mitad de los choferes de minibuses arrojaran positivo por droga. ¿Qué está pasando ahí con los conductores, chiquillos? Varios lugares se ha detectado bastantes choferes de minibuses y buses ahí con droga. Dan positivo al narcotés. Así que eso es preocupante igual. Recuerde que los conductores de buses van trasladando personas y no van al 100% en la conducción, porque van con alguna cosita rara puesta en su organismo y eso podría ser causal de un accidente y terminar en tragedia. La poca responsabilidad de estos conductores queda de manifiesto, ¿eh? Aquí estaba viendo la fotografía de varios conductores que fueron detenidos por dar positivo al narcotest. Conductores de minibuses y buses, ¿eh? No es menor, pasa a ser grave, creo yo, ¿no? Preocupante, además. Ya, yo sigo avanzando, señoras y señores, con bastante música, hartas canciones. ¿Tenemos de todo un poquito en este programa? Sí, señores, de todo un poquito. Estaba buscando algo de los rancheros del río Maule que me pidió la mamita. Se me olvidó el nombre de la mamita. Ya, pero la mamita me está escuchando, dice. Está toda la noche, no escucha. Ahí es fanática de los rancheros del río Maule, que le regale cualquier tema, le da lo mismo. La mamita, ¿cuánto era? ¿Cuánto era? ¿Sofía? La mamita Sofía, sí, la mamita Sofía. Ahí estamos. Mamita Sofía, buenas noches, disculpe, se me había olvidado el nombre. Y ahí le vamos a tocar algo de los rancheros del río Maule para que pueda disfrutar y compartir ahí con la familia. De esa bonita música que entregan de una forma muy particular los rancheros del río Maule con su propio estilo. Bueno, los Maule, ¿eh?

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no alegre, vamos a programar ya. Ok, no se preocupe. Alcanzamos todavía, no se preocupe. Oye, una menor de 15 años cayó del tercer piso del portal Temuco. Obviamente que ahí en la capital regional. Y esta niña fue atendida inmediatamente por los equipos de emergencia. Pero por ahí se da cuenta que se trataría de un suicidio, intento de suicidio de esta niña. Por lo que se ha comentado a través de la información. 15 años del tercer piso del portal Temuco. Se han reportado en ocasiones que sí, personas se han lanzado de ahí, ¿eh? Se han lanzado incluso con personas que han fallecido ahí en el portal Temuco, que se han suicidado, se han tirado del tercer piso, ¿ya? Y siempre se trata de personas jóvenes, ¿eh? Eso es lo que más llama la atención, personas jóvenes tomando determinaciones drásticas de quitarse la vida. Aparentemente, que es lo que se comenta, que esta joven de tan solo 15 años habría intentado quitarse la vida. ¡Ay, señor! 12 minutos para las 11 de la noche, la compañía de este programa en vivo y en directo, jornada, chiquillo, de jueves con algo de frío, yo por estos lados, miércoles 27, dije jueves. Miércoles 27. No hay la hora y el fin de semana, de verdad. Para descansar un rato. Tirártela y dormir hasta tarde. La pata suelta en la cama tiraba. ¿A usted le gusta más el verano o el invierno? ¿El verano? No, a mí me gusta más el invierno. Me gusta más estar así, fresquito. Rico, llegar a la casa, abrigadito, tirarte tapadito. Hacerle cariño a tu perro. O a tu perra, si es que tienes perrita. Oye, ya en Europa están pasándolo más o menos mal, po. Claro, po. Llegó una ola de altas temperaturas que es inusual en esta temporada, que todavía no llega el verano. Ahí, y ya están con altísimas temperaturas. Incluso se han reportado fallecimientos, principalmente en Francia, donde ya habrían 11 personas fallecidas por altas temperaturas. Dice que esto podría ocurrir en Chile, ¿eh? Ojo, en el verano, o acercándonos al verano. Se viene el cambio climático, tiene que ver todo. Es un domo de calor, dice que allá en Europa, como que esos vientos que van de ahí de África pasan a Europa y debido a la alta presión ahí se encierran y el aire se condensa y no puede salir. Y ese aire se produce a alta temperatura y ahí donde aparecen estas calor, huesitas, estas calores allá en Europa que no se aguantan. Hay que acostarse piluchito, piluchito para poder dormir. Más o menos fresco allá en Europa en estos minutos porque la verdad se están reportando altísimas temperaturas en varios países, ¿eh? En el Reino Unido, en Italia, Alemania, Inglaterra, que no es poco usual que en Inglaterra haga tanto calor. Y ahora ya están sobrepasando los 40 grados. Yo creo que se nos vino un verano bastante cálido por estos lados. Bueno, en todo caso, igual estamos acostumbrados al cuando pega fuerte el sol aquí, ¿eh? Estamos como preparados. Al menos acá en el sur hay harto río, hay estero todavía que uno se puede ir a refrescar. Pero otros lugares no tienen esa posibilidad. Pero insisto, me quedo más con el invierno yo que con el verano, ¿cierto? El verano igual tiene sus cosas buenas, como ir a la playa, disfrutar el mar, las cosas maravillosas que se ven a la orilla del mar, como eso, esas sirenas con mini y con bikini. ¡Ay, ay, ay, papito! ¡Ay, ay, ay! Eso sí, ¿eh? Eso es bueno, ¿no? Ya, vamos a la música, los lumaquinos alegres, solicitados también a este programa. Ya, ¿qué pasó con los lumaquinos?

22 horas con 57 minutos, 3 minutos ya para las 11 de la noche, 3 minutos para las 11 de la noche, la compañía de la radio de los confines. Y estamos llevando toda esta buena música, esperamos que le haya gustado el ritmo, las canciones que estamos entregando a esta hora. De esta noche, cuando ya comienza a dar sueño mucho, pero nosotros todavía estamos con ganas y ánimo de seguir avanzando y entregando más canciones bonitas. 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Ya, ¿vamos a avanzar con la música? Sí, pues. Sigamos avanzando con las canciones. Viene Marioso y la Onda Llanera. Vamos a disfrutar con el Marioso y la Onda Llanera, papito. Póngale nomás.

Buenas noches, Rupe. Dice, acá escuchando la radio, un temita, por favor, de los Reales del Valle. El tema se llama El Cable, por favor, me dice mi buen amigo Esteban, que está en sintonía. Gracias, Esteban, por acompañarnos todas las noches. Así que, Esteban, hay que buscarle el temita El Cable, por favor, de los Reales del Valle. Por acá tenemos otro mensajito, da cuenta de lo siguiente. Hola, Rupe, quiero mandar un saludo a mis padres, que estamos escuchando la radio aquí en la Vía Los Andes. Por favor, una canción de Los Líderes de Chile, junto a Alanis Lago, 24 horas se llama el temita, entonces, para mi buena amiga que está en sintonía y la Vía Los Andes con la familia, principalmente con los papás, y por supuesto le vamos a complacer con la canción que ella quiere escuchar, que se llama 24 horas, junto a Los Líderes de Chile y por supuesto a Alanis Lago.

0: pica alguna pulguita que anda por ahí, ¿eh? Oye, Kino vuelve a hacer historia con un monto récord de 10.300 millones de pesos. 10.300 millones de pesos, papito. Oye, convirtiéndose en la acumulación más grande jamás sorteada en la historia popular del juego de lotería. Rompiendo récord, Kino va a sortear 10.300 millones este viernes. ¡Oh! La cantidad de plata, papito. Con 10.300 millones, ¿qué vamos a hacer? Ah, yo tengo 8 pensiones que de 8 pensiones alimenticias estarían salvadas. ¿Eh? Claro. 10.300 millones. No es menos. Oye, hay que jugar el Kino este fin de semana. En una de esas me gano el Kino. Voy a ganar más plata de lo que gano aquí en la radio, papito. Uy, sí, yo creo que voy a ganar un poquito más. Ya, con buena noticia, ¿eh? Para que vayamos soñando, nos vamos a ir a acostar todos soñando que nos ganamos el Kino los 10.300 millones. Así que por eso ya estamos llegando al final de este programa, para que usted se vaya a acostar tranquilito, relajado y sueñe con los 10.300 millones que podría ser usted el próximo ganador o ganadora. Pero voy a ser yo, para que todos sepan, yo me voy a ganar el premio. Y cuando me gane el premio, están todos invitados a una chubilca, papi. Listo, señores y señores, con esto casi llegamos al final, ¿eh? Casi llegamos al final del programa. ¿A quién nos llama? A ver si nos llaman ahí. ¿Aló? Hola, ¿con quién hablo por ahí? Espérenme un poquitito. Aquí tengo una amiga que me está llamando de los Álamos. Esto es un poquito complicado, espérenme un poquito. Ya, cuénteme, amiga de los Álamos.
1: No, no está saludando, nomás que lo escucho todas las noches.
0: Ya, qué bueno, pues mi amiga, ¿por qué radio nos está escuchando ahora?
1: Por la Araucaria, parece.
0: Radio Araucaria, muy bien, son fieles a nosotros la Araucaria.
1: La Araucaria, los
0: confines,
1: ¿cómo
0: la otra? Sí, no, te explico. ¿Se transmite el programa de Radio Los Confines, Dangol? Lo retoma por allá en la zona de Arauco, Zumbale Radio 90.7 en Cañete y Araucaria FM 102.7, por las tres radioemisoras. Ya. ¿Qué más quiere decir? ¿Está lloviendo por esos lados? ¿Hace frío?
1: Sí, estaba lloviendo, pero ya ahora ya no, ya.
0: Ya paró la lluvia, ¿cierto?
1: Abierto, abierto.
0: Sí, viento sí que le creo. ¡Ay, ay, ay! Mi único calzoncillo que había lavado hoy día, no sé por dónde van pegando todavía mis calzoncillos. Sí, aunque no lo crea, papita. Los tenía colgaditos con un perrito ahí. Se fueron mis calzoncillos regalones, tantos combates, tantas batallas juntos. Sí, pobrecita. Mañana no tengo quien busca de otro porque hoy día me tuve que venir a la radio los gringos.
1: Quiero mandar un saludo a la gente de Tres Pinos, por ahí alguien me conoce por ahí en Tres Pinos, un saludito.
0: ¿Y de parte de quién el saludo? ¿De parte de quién el saludo?
1: No, ahí nomás, sí, ya me conocen la voz.
0: Ya, la conocen los vecinos por ahí de Tres Pinos en Los Álamos, ¿ya?
1: Sí, sí, por la voz ya me conocen que soy, sí, de conversado de la radio, así que ellos están escuchando igual.
0: Ah, ¿ves? De poco a poco la gente se está pegando con el programa.
1: Sí, pues saludito al ancianito por ahí que está
0: escuchando. A todos los abuelitos que están en sintonía por esa zona, me parece muy bien, ¿ya?
1: Sí.
0: Ya, pues, amiga.
1: Historia también.
0: Oye, un gustazo de que te hayas comunicado tan tarde que se comunicó. Tenemos todo el programa y nos llama justo cuando estamos terminando, mi amiga. ¿Eh?
1: Es que así me gusta a mí.
0: Al final. De atrás, pique el indio, dijo uno por ahí. ¿Eh?
1: Cuando ya se va a terminar, entonces si lo hago demorarte. Porque no se termine.
0: Oye, no, papita, ya tiene que terminar este programa. Me está dando sueño ya.
1: Igual me estaba dando ya sueñito porque oye, está calentita a la orilla del fuego, entonces.
0: Oye, mami, me voy a soñar con los 10.300 millones del Kino.
1: Wow.
0: ¿Cómo te verías con esa platita?
1: Obvio, me iría súper bien.
0: ¿Qué haría en primera instancia? A ver qué se le ocurre, ¿qué haría usted?
1: ¿Yo qué haría? Le daría el estudio a mis nietos.
0: ¿Ya?
1: Sí, pues mi nieto regaló que tengo. Tengo un solo nieto, porque el único hombrecito
0: lo
1: ha tratado 4 mujeres.
0: Ya.
1: Así que eso haría, darle el estudio a mi nieto, que fuera profesional.
0: Bien, me parece. Buena manera de pensar, amiga. ¿Ya?
1: Ya, mi niño.
0: Ya, cuídese harto. Y mañana vamos a hacer esa pregunta que queríamos con los 10.300 millones. Vamos a dejarlo ahí puesta en el tapete, amiga mía. ¿Ya? Y la que me responda, me dé una buena respuesta, le vamos a hacer un regalito mañana. ¿Te parece?
1: No, si le importa que no me den regalo. Si
0: no, yo mañana vamos a hacer la pregunta.
1: Bien aquí.
0: Ya, listo. ¿Estaba bien, amiga mía?
1: Ahí me pego unos bailoteos.
0: Al ritmo de la radio.
1: Sí, ya, que estén bien, chao, chao.
0: Muchas gracias, amiga de Los Álamos, ¿ve? Ahí tenemos una auditora de Los Álamos que se atrevió justo cuando ya estamos terminando el programa. Y nos llama. Pero vamos a dejar en el tapete ese temita. ¿Qué harías tú con 10.300 millones de pesos si te ganaras el Kino? Ay, ay, ay. Yo me iría al tirón de las cariñosas a saludar a una amiga para decirle que me fue bien. La Carmen me dice, hola Rupe, ¿cómo estáis, Carmen? La Carmen, mira, justo cuando me ve me están llamando todo. ¿Por qué no me llaman antes por la chupalla justo cuando tengo hambre? ¿Quién era comer? Y no me dejan irme para la casa. Oye, la Carmen dice que excelente programa, le gustó el programa a la Carmen. Gracias, Carmen. ¿Sí, ¿de dónde eres tú, Carmen? ¿Eres de Angol? ¿De dónde? ¿De Los Álamos? ¿De Cañete? ¿De dónde la Carmen? Carmen, Carmen, Carmen. Dime dónde. ¿Qué me están diciendo aquí? Tengo listo aquí, a ver. A ver, ahí, el amigo aquí.

0: Ya, muy bien, amigo mío, muy bien. ¿Está listo el cauceo, mes? ¿Está listo el cauceo? La Carmen me dice que yo la ubico ya, Carmencita, y tengo que conocerla. ¿Por qué no la voy a conocer a la Carmencita, sí o no, Carmen? Ella es de Angol, le gustó el programa y yo dice que es obvio. Así que veo muy bien por Carmen, muchas gracias por estar en la sintonía. ¿Alguien más le quiere mandar un WhatsApp al chiquillo? Al más 56 452 75 66 70. Oye, vamos a dejar en el tapete ese tema. ¿Qué harías con 10.300 millones de pesos si te ganara el Kino, papi? Oh. Yo invitaría a la Carmen a comer unas guatitas y un de Carloncho. ¿O no, Carmen? Lo vamos a comer unas buenas guatitas. A ver, la Carmencita, ¿qué nos dice la Carmencita? La Carmen nos dice algo. ¿Qué nos va a decir, Carmen?
1: No me gustan las guatitas.
0: No le gustan las guatitas. A mí de chico que me gustaban las guatitas. Pura guatita, ¿no? Ya me tengo que ir. Bien, chiquillos, yo casi estoy llegando al final del programa. Yo quiero agradecer a la gente que nos ha sintonizado hoy día, ¿ya? Sí, pues. ¿Qué más, Carmen? ¿Qué pasó más, Carmen?
1: Oye, excelente la pregunta que estáis haciendo. Pero sí, yo tengo una respuesta. Así que, bueno, mañana te la doy.
0: Ya, Carmen. Muchas gracias, Carmen. Ahí dejamos el tapete, entonces. Si te ganaras 10.300 millones del Kino, ¿qué harías con esa platita? ¿Qué harías con la platita? Oye, mañana nos vamos con esa pregunta. Ya, con esto prácticamente comienzo a dejar los chiquillos. Que tengan una bonita noche. Sueñen mientras tanto con los 10.300 millones. Oye, si dice usted... Oye, si yo me ganara el Kino, ¿pero usted juega? Juegue, pues. Juegue en una de esas. Se gana el Kino, pues. ¿O no? Y si es ganador del Kino, me viene a buscar, yo voy con usted al tiro. Ya, con esto llegamos al final, agradeciendo la sintonía que nos brinda. 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Muchas gracias, gente linda de Los Álamos, Cañete, sus alrededores.

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0: Ese musical. ¡Estamos de vuelta!
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Iglesia, que Dios los bendiga a todos ustedes. Que lleguen muy bien a sus casas. Búscanos en Facebook como Grupo Súmale Primo.

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Bueno, a esta hora estamos disfrutando de la música, las canciones a través de la radio, los confines desde la ciudad de Angol. Quiero contarles algo. 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Le acompañamos con canciones bonitas aquí en Los Confines, la radio de Angol.

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Le acompañamos con música a través de la radio Los Confines desde la ciudad de Angol. Saludos cordiales para los sauces Purén en la 92.3.

Muy bien, continuando con la música, aquí a través de Los Confines, desde la ciudad capital de la provincia de Malleco, nos acompaña Multitiendas La Estrella. 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

0: 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Como representante de la zona, exigimos conocer los plazos y que se agilicen los procesos para que, junto con el resguardo arqueológico, no se vea perjudicada la seguridad de las personas que circulan por el lugar.
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Exactamente las 13 horas, 1 de la tarde y ya 23 minutos. Un placer de saludarle ya, jornada de día jueves. Oye, jueves 28 de mayo, comenzando nuestra programación vespertina, conexión de día jueves hasta las 4 de la tarde junto a la dosis de energía el día de hoy. Oye, saludar a quienes ya se vienen conectando, a quienes están ahí, permanecen en la sintonía también en esta tarde de jueves 28 de mayo. 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

0: Con nosotros hay importantes consejos que tenemos que compartir en esta jornada. Hay un corte de suministro de agua potable para la comuna de Los Sauces a partir de las 15 horas 3 de la tarde hasta las 21 horas. Atención, comuna de Los Sauces, en la señal 92.3 FM. Hay corte de suministro de agua potable, información que vamos a compartir con Aguas Araucanía. 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
0: La portada musical el día de hoy, jueves. Aquí está el grupo La Jefatura. Esta canción se llama El Regalo.

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1: Bueno, pasaba la jefatura con regalo de Dios. A esta hora de la tarde hacemos dosis de energía en día jueves. Saludos para quienes se van conectando ya a través de nuestro WhatsApp interactivo, el más sabroso de la tarde. Conexión de día jueves en modo otoño 2026. Oye, los que quieran enviar saludos de cumpleaños, solicitar alguna canción en especial, por ejemplo, lo pueden hacer porque ahí estamos disponibles, estamos activos, estamos en línea en el WhatsApp. ¿Quién está por el WhatsApp a esta hora? A ver, ¿quién nos va a decir buenas tardes, Los Confines Radio?
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1: Ya. ¿Quién nos va a decir?
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1: Buenas tardes. Buenas tardes.
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1: Good afternoon.
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1: Ya. Vaya usted a saludar ahí al WhatsApp, al más 56 45 275 6670. Estamos en línea a esta hora. Aprovechen que estoy en línea, ¿sí?
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1: ¿Quién dijo yo? Yo.

Pero vayan conectándose al WhatsApp a esta hora al +56 452756670. Es el Super Jueves hasta las 4 en Dosis de Energía. Nublada la tarde, pero mejor que ayer en todo caso, ¿eh? Mejor que ayer miércoles, sí, un poco más activo la jornada de este jueves. 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En la música llega el grupo Eclipsados de Chile. Esto es Piensa en mí, 1:37 PM. Seguimos avanzando, seguimos en vivo en los Confines Radio, en las señales del sabor en esta tarde de jueves.

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1: No, se van 3 minutitos ya para las 2 de la tarde, solo 3 minutos para la hora 14. 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Vámonos y empieza a gritar, mueve las caderas, déjate llevar. Hacemos la dosis de energía hasta las 4 de la tarde. Quiero invitarlos a que vayan a la red social de Facebook. Estoy en JVJL esta hora de la tarde para que le den like o me comenten alguna canción que quieran escuchar, algún pedido. Lo pueden hacer a través del WhatsApp también, más 56452756670. Voy al WhatsApp, dice Abraham Quiñones, dice por aquí: hola, buenas tardes, Juvenal, espero te encuentres bien. Quiero saludar a mis amigos y conocidos de Angol, que disfruten este día, dice, escuchando la radio Los Confines. Un abrazo desde Quillota. Abraham Quiñones, saludos para Abraham Quiñones. Están en conexión al programa, ¿cierto? Abraham, ¿nos escuchas, Abraham? Saludos para Quillota, para la quinta región. Está por la aplicación, me imagino, Abraham. Abraham Quiñones. Isaura Catalina, buenas tardes, Juve. Soy Isaura Catalina. Yo soy Isaura. Oye, me acordé de... ¿Cómo se llamaba eso? Yo soy... ¿Cómo era? Yo soy... Saludos para Isaura Catalina, conectada al programa también ahí a través del WhatsApp. Nuestra amiga Silvia Cerda, buenas tardes, dice. Buenas, dice por aquí. Buenas tardes. Saludos para Villa El Parque. Saludos para nuestra amiga Silvia ahí también en sintonía del programa. Allá en la Villa El Parque en esta tarde de jueves. Buenas, dice, acá escuchando la sintonía, puede dos temas, por favor. Chacales del Maule, Mi Morenita, Los Forasteros de Santa Bárbara, Mi Razón de Ser. Saludos ahí a través del WhatsApp también. Marta del Carmen, parece que es la Martita, ¿cierto? Saludos para Erika Ramírez. Saludos, dice. Hola, linda tarde, bendiciones. Gracias, Erika. Está en Los Copihues, Erika Ramírez, por ahí nos escucha en Los Copihues. Bonita tarde de día, jueves. Saludos para la Martita del Carmen. Está en sintonía la Martita también ahí. Ya, saludos cordiales en el WhatsApp también. Hoy estoy en Facebook, en JVJL, tenemos el estado disponible. Ya, para quienes quieran dejar saludos ahí, saludos para los que se van conectando a esta hora de la tarde, saludos para Luis Alberto Godoy Tapia, saludos para el amigo Luchito, saludos para Jacqueline Faunder Rocha, Marita Sáez, Magali Rubías Tete Benavides, en la población Los Lagos nos escucha Ana María Gutiérrez Leal. Saludos para Magali Astete allá en la quinta región, en La Calera presente. Apareció la Magali. Magali Astete, ¿cómo estás, Magali? Saluditos en el Facebook. ¿Me puede comentarle a Magali cómo está la señal online ahí? Si está conectada la señal online de la radio. Saludos para la Magali Astete Benavides en compañía del programa. La fiesta con la sonrisa puesta, que noches como esta no Saludos para Juani Campo en Villa Dilma, en Bullock. Hola Juani, buenas tardes Juani. Super tarde de jueves para la Juani allá en la Villa Dilma, en Bullock. El primer corazón de la tarde que se suma ahí a la programación, ¿ah? ¿Eh? Sí. Saludos ahí para la Juani, ¿ah? ¿Eh? Gracias por ese corazoncito que nos deja. Ya que más se suma por ahí, estamos en línea en el WhatsApp más 56 452 756 70. Llega American Sound junto a la L29. Esto es una copita más.

Tenemos información a esta hora de la tarde y es una noticia en desarrollo la que vamos a informar. Funcionarios municipales de Angol fueron encañonados por desconocidos en la colonia Manuel Rodríguez. Alcalde Enrique Neira confirmó que los trabajadores fueron intimidados con armas de fuego y obligados a descender del vehículo municipal, el que posteriormente fue abandonado y recuperado. Momentos de alta tensión vivieron durante la mañana de este jueves funcionarios de operaciones de la Municipalidad de Angol, luego de ser víctimas de un violento hecho ocurrido en el sector de la colonia Manuel Rodríguez. La información fue confirmada de manera exclusiva por la primera autoridad de la ciudad de Angol, el alcalde Enrique Neira, quien detalló que los trabajadores municipales se encontraban en el lugar realizando una revisión de trabajos que habían sido solicitados previamente por vecinos del sector. Según indicó la autoridad comunal, mientras los funcionarios efectuaban sus labores, fueron abordados por desconocidos que los intimidaron utilizando armas de fuego, obligándolos a descender de la camioneta municipal en la que se trasladaban. Tras concretar el robo del vehículo, los sujetos huyeron del lugar. Sin embargo, minutos más tarde, el móvil fue encontrado abandonado y posteriormente recuperado. El alcalde agregó que los funcionarios afectados fueron trasladados hasta el hospital de Angol, donde están siendo atendidos para constatar lesiones y verificar su estado de salud tras el traumático episodio vivido durante el cumplimiento de sus funciones. Información que la compartimos a esta hora de la tarde en este super jueves. En otro de los titulares de informaciones para el día de hoy, concejales de Angol tendrán que pagar su test de drogas. Al no haber laboratorio público, deberán recurrir a uno privado para análisis, para cumplir un compromiso asumido con la comunidad hace ya 9 meses. Sujeto condenado por reiterados abusos a niña, cometió en Angol delitos sexuales cuando la víctima tenía entre 9 y 13 años. Malleco Unido jugará sin público y con entrada simbólica. Presos quedan 2 detenidos por robo y droga. Gobernador destaca histórica inversión en Malleco.

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Llega la música de Los Bravos de Chile. Esto se llama Te Amo. Son las 2 de la tarde con 12 minutos. Estamos en vivo en el Super Jueves.

0: Ahí pasaba Felipe Caballero con el mix hechizado a esta hora de la tarde. 14 horas ya con 24 minutos en la compañía a través de los confines radio con Gas El Araucano. 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
2: ya, la música Lani Lagos, llegaste, se llama esa canción a esta hora de la tarde. Seguimos energizando la jornada de día jueves a través de la frecuencia, a través de las estaciones de Los Confines Radio. Saludos para quienes nos escuchan a través de la aplicación Los Confines Radio y también a través de nuestra señal en internet, a través de la señal... Claro, estamos en la web www.radioLosConfines.cl. Exacto. Correcto. Ahí estamos en la página también, nuestra página web www.radioLosConfines.cl y también a través de nuestra aplicación, nuestra app o nuestra app a través de Play Store. Usted la puede descargar y llevar toda la música de Los Confines Radio hasta donde usted quiera. Donde usted vaya, puede llevar la música, llévala contigo. Saluditos, si alguien está de cumpleaños, ¿hay cumpleañeros hoy día o no? ¿Hay algún cumpleañero por ahí a esta hora de la tarde? ¿Quién dijo yo que levante la manito? ¡Arriba, arriba la mano, arriba! Ya, alguien que esté de cumpleaños, nuestro WhatsApp disponible, más 5645-275-6670, ese es nuestro WhatsApp, más 5645-275-6670. Anótelo, regístrelo, guárdelo, archívelo. Archívelo ahí. WhatsApp Los Confines Radio, más 5645-275-6670. Hacemos la dosis de energía modo otoño hasta las 4 de la tarde en esta jornada de día jueves 28 de mayo. Saludos para quienes están de onomástico, cumpleaños hoy día también. En esta jornada, ¿eh? Y se está despejando, qué bonito, qué lindo. Pero qué bonito, qué bonito. Se está despejando. ¿Qué tenemos a esta hora de la tarde? 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Quiero saludar a la Clarita Quesada, que está en sintonía del programa a través del WhatsApp. Me dice, hola Don Juve. Don Juve, hola Don Juve. Un tema del rancherito Leodán, no hay amor eterno, porfis, chau, cuídese. Sí, tengo algunos pedidos ahí que los voy a ir incluyendo en la pauta, ¿ya? Cuando no les toque las canciones es porque lamentablemente no las teníamos en la pauta. Si no están en pauta, yo trabajo con pauta, así que si no me las dejan en pauta, yo no puedo ir más allá de... Claro, como dice el dicho, donde manda capitán nunca ha mandado el marinero, entonces... Claro. Si están en pauta, están en pauta. Si no están en pauta, no están en pauta. No están. No están. No están. Las manitas, ¿dónde están? No están. 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
2: 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Usted que está en su casita, ahí tras el receptor. Bueno, ahí saludos cordiales a esta hora con Aguas Araucanía. 9 minutos nos restan de las 3 de la tarde. 9 minutos para las 3. Seguimos junto a... 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Ya, nos vamos a ir con las viejitas pero bonitas. Sí, viejitas pero buenas. El día de hoy vamos a recordar éxitos de American Sound. Nos vamos a ir con dos canciones pegaditas a esta hora de la tarde en las viejitas pero buenas. Con American Sound.

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Son las 3 de la tarde, 14 minutos, 3 de la tarde con 14. Continuamos en esta jornada de día jueves. A esta hora hacemos la dosis de energía por las antenas de los Confines Radio. 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Quiero enviar saluditos para Sonia Burdiles. Gracias, Sonia. Que tengas bonita tarde, Sonia. Buena tarde, linda tarde, me dice por aquí. Gracias por estar en sintonía también. Susana Rodríguez González. Ahí está Susana también. Gracias, Susana, a través de Facebook. También estoy en el Facebook, en JVJL, para que le dé me gusta a usted ahí, o dejen un me encanta, o comenten el estado. Saludos para María Burgos, allá en Población Los Conquistadores. Mónica Lizano Salgado también se conecta también a esta hora. Saludos para ti, Mónica. Leti Olave, saludos para la Leti, siempre en sintonía, Leti Olave. Saludos para Irene Yanca, gracias, Irene. También Ana Carrasco, Anita en la Población Los Lagos.

Son las 3 de la tarde con 18 minutos. 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

Oye, quiero saludar a Carolina Guajardo Roa. Saludos para ti, Carolina, ahí a través de la red social de Facebook, en sintonía allá en la región metropolitana. Saludos para ti, Carolina, que tengas bonita tarde de día jueves. Saludos para Colina Santiago. Colina Santiago. Saludos para Rosita Ferrada, me dice por aquí. Hola, Juve, salude a mi tantito, porfa, y salude a mi hija Joanita con un tema de Ilusión Ranchera. Y un saludo a mi nieto, dice Juve. Ellos viven en Ñipas. Esto queda cerca de Chillán, me dice. ¿Eh? Saludos para Ñipas. Ñipas, saludos para Joana y para el nieto. ¿Y cómo se llama el nieto? De parte de Rosa Ferrada, que nos escribe ahí. Saludos para ti, Rosita. Saludos ahí para el tantito. Y saludos a su hija Joanita, dice, con un tema del grupo Ilusión Ranchera. Son las 3 de la tarde con 21 minutos, llega el llanero de Ñuble, luego tengo invitaciones a través de Dosis de Energía, en la más dulce esta hora de la tarde, Los Confines Radio.

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eso, ahí está la invitación entonces. 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

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Por aquí están Los Vidales del Amor. Este tema se llama Amor con Hielo.

En la música, los peregrinos del amor con Quédate, se llama ese tema. Quédate aquí. Quédate. Ratito más, no. Nos separan 15 minutos ya para las 4 de la tarde. 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Todo en puertas y ventanas de aluminio. ¿Qué pasa con Club Deportes Malleco Unido? Me pregunta usted, ¿qué pasa? Bueno, sabe que Malleco Unido lanzó campaña para reunir fondos y enfrentar crisis financiera del club. La dirigencia informó que el equipo atraviesa un complejo escenario económico agravado por la demora en recursos comprometidos y una sanción de ANFA que obligará a jugar sin público este fin de semana. Una serie de actividades para reunir recursos anunció la dirigencia de Club Deportes Malleco Unido en medio de la compleja situación financiera que enfrenta actualmente la institución y tras la sanción aplicada por ANFA que obligará al club a disputar un partido sin público. Durante un punto de prensa, el presidente de Malleco Unido, Carlos Martínez, explicó que el club continúa enfrentando dificultades económicas derivadas de diversos factores, entre ellos la falta de recursos comprometidos desde el municipio y los procesos judiciales que aún afectan a la institución. Hasta el día de hoy, afirmó la municipalidad, los recursos que comprometió no están disponibles en las arcas del club. Asimismo, indicó que la situación ha dificultado el pago oportuno de sueldos y obligaciones del equipo. Los jugadores se han parado, dice, no hemos podido pagar como corresponde y solo el mes pasado pudimos pagar la totalidad de los sueldos. Hernández confirmó además que Malleco Unido fue sancionado por ANFA con una fecha sin público luego de incidentes ocurridos tras el partido frente al Lautaro de Buin. Aunque la dirigencia presentó una reconsideración, esta fue rechazada. Frente a este escenario, el asesor jurídico del club, Eduardo Contreras, anunció que el encuentro de este fin de semana será transmitido mediante plataformas digitales con acceso pagado. De igual modo, agregó que esta modalidad podría mantenerse en el tiempo como una nueva vía de financiamiento para la institución. Lo que más probable es que esto se continúe
para siempre. Los hinchas que aman el club y no pueden ir al estadio van a poder verlo desde sus casas, pero pagando y colaborando con el presupuesto del club. Ya actividades para reunir recursos también. Hay que destacar que la dirigencia informó, además de el lanzamiento de diversas campañas destinadas a recaudar fondos para cubrir gastos operativos, sueldos y funcionamiento general del club. Entre las iniciativas anunciadas se encuentra una entrada solidaria para el partido frente a Rodelindo Román, con una meta de 1,000 entradas vendidas, la venta de streaming del encuentro, una nueva preventa de 200 camisetas hasta el 7 de junio, una campaña de socios con aporte de 20,000 pesos, un nuevo pulmay programado para el 20 de junio y una rifa mallequina que será lanzada durante el partido frente a Chimbarongo. Bueno, ahí vamos a estar reiterando la campaña entonces durante los próximos días también, ¿eh?, para apoyar a Club Deportes Mallecunido, al León Rojo de Nahuel Buta, que tanto lo necesita. Y justo ahora que más se necesita, se le suspende jugar con público este fin de semana. Bueno, hay que estar en las buenas y en las malas, dice un amigo por aquí, ¿cierto? Claro, que sí. Bueno, siempre estamos apoyando, ya sea de una u otra forma, al León Rojo de Nahuel Buta. Así que para los que gustan del fútbol, para los que gustan del deporte, ¿cierto? Apoyemos a lo local, apoyemos lo nuestro, apoyemos al León Rojo de Nahuel Buta con un granito de arena. Todo sirve, ¿eh? Todo suma, como dice el dicho. Todo suma, señores, todo suma. Si usted quiere aportar, a usted le gusta el deporte, aporte, haga su aporte, aporte, aporte. Ya, reiteramos el lanzamiento entonces de diversas campañas destinadas a recaudar fondos para cubrir gastos operativos, sueldos y funcionamiento general del club. Ya, entre las iniciativas anunciadas se encuentra una entrada solidaria para el partido frente a Rodelindo Román, con una meta de 1,000 entradas vendidas. La venta de streaming del encuentro, una nueva preventa de 300 camisetas hasta el 7 de junio. Una campaña de socios con aporte de 20,000 pesos. Un nuevo pulmay programado para el 20 de junio. Y una rifa mallequina que será lanzada durante el partido frente a Chimbarongo.

0: Nos separan 8 minutos ya para que sean las 4 de la tarde. 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

0: ¿Qué dicen las informaciones? A esta hora de la tarde, carabinero es atropellado y arrastrado tras control policial en Chiguayante. El hecho ocurrió luego de una persecución en la región del Biobío. Un carabinero fue atropellado y arrastrado por un conductor que evadió un control policial en la comuna de Chiguayante, región del Biobío. Según los antecedentes preliminares, el hecho ocurrió tras una persecución iniciada luego que el automovilista no acatara la fiscalización. Tras el procedimiento, el conductor fue detenido por personal policial, mientras que el funcionario lesionado fue trasladado hasta el SAR de Chiguayante para recibir atención médica y constatar la gravedad de sus heridas. El hecho quedó registrado en un video, material que podrá ser clave para establecer la dinámica del atropello, las circunstancias de la persecución y eventuales responsabilidades del detenido. Bueno, ahí en ADN me llega el video. Impactante cómo va el señor carabinero ahí arrastrado por el automóvil. Qué lamentable lo que pasa en Chile. En resumen, hay gente buena en Chile y gente mala. Así de simple. Gente buena y gente mala. Nada más que eso. Nos vamos. Gracias por la sintonía. Que tengan una excelente tarde de jueves. Se cuidan. Chao, chao. Nos vamos. Saludos para ti, Gloria Rubilar. Oye, saludos para la Gloria, la Juan Pablo II. ¿Qué dicen por acá? Gente malintencionada y en todos lados. Claro, obvio que sí. Ah, qué obvio. Saluditos para Gloria. Gracias, Gloria. Saludos para ti, Gloria. Oye, quiero saludar a Perla, igual que me dejó un saludo. Dice, hola, Juve, ¿cómo estás? Dice, aquí en su compañía desde Angol, Perla. Saludos para ti, Perla. Gracias por ser parte de la programación de Conexión de Energía. La dosis de energía de la tarde. Susana Rodríguez, ¿la saludamos, Susana? Sí, saludos para Susana Rodríguez, también se conecta a la programación. Nos despedimos, que tengan una bonita tarde, gracias a nuestros auspiciadores que nos acompañan también cada tarde. 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Ya, nos vamos, se nos acabó la... Claro, se nos acabó la cuerda ya, así que... Gracias por la compañía. Buena tarde de jueves. Chao, chao.
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compartiendo la buena música. La buena música y a esta hora de la tarde. Revisame, compartimos, por supuesto, ahí todito los grandes éxitos que ustedes programan ahí para esta jornada espectacular ahí. De martes. Jornada de martes ahí, sí. Saludamos ahí a todos nuestros queridos auditores, auditoras, que están en la sintonía de la radio.

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Muy bien, vamos a continuar haciendo radio ahí junto a nuestros grandes auspiciadores que nos siguen acompañando, nos siguen presentando una buena música. Patricio Chenque, ¿cómo está mi amigo Patricio? Muchos saluditos ahí para Patricio Chenque, ahí nos escucha ahí en la comuna de Coyipulli. Saluditos para Coyipulli, ¿cómo están ahí en Coyipulli? Arriba las palmitas, arriba las palmitas. Hola, hola amiga, dice, ¿cómo está? Tanto tiempo yo aquí escuchándola en mi trabajo ahí, me gustaría escuchar ahí un tema ahí de Flaco y sus parientes. El tema es que le vaya bien. Ya, saludos ahí, muchas gracias amiga. Saludamos ahí a nuestro amigo ahí Patricio Cheuque, en la sintonía de la radio ahí, muchos saluditos. Muchos, pero muchos saluditos. Pero yo quiero tocar.

0: sí, vamos con los saluditos ahí, por supuesto, ahí que ustedes van dejando. Van dejando ahí nuestro WhatsAppito. WhatsAppía mi ganchito, WhatsAppía mi ganchita. Aloja, aloja, aloja, aloja, aloja. Maestro Cepillín, ¿cómo está, maestro Cepillín?
1: Ya llegó el club 69, espero que haya llegado.
0: Sí, llegamos hace rato, estábamos en reunión de pauta ahí, ¿eh?
1: Aquí la estoy esperando para escuchar tus prestigiosos programas, mi princesita. Espero que esté muy bien, que tenga excelente tarde, mi cosita. Lindos sus programas, hermosos. Y una que cuando hayan gol vamos a bailar los dos, porque estoy contento, mi princesita. Vamos a bailar los dos.
0: Por acá lo esperamos,
1: ¿eh? Y que tenga un excelente programa. Sabor a tinto, sabor a tinto. Cualquiera nomás, mi princesa.
0: Cualquiera sabor a tinto.
1: Chao, chao, que esté bien.
0: Ya, maestro Cepillín, ahí está. Cualquiera de sabor a tinto, me dice por acá. Fanática de sabor a tinto. Sí, puro tintón el hombre. ¿Ah? Sí, no, sí, ahí la tenemos.

saludo para nuestro amigo Carlos Maldonado, que también nos deja saluditos. Carlos Maldonado, por acá nos dice hola, hola, mi amor, me dicen ahí. Oh. ¿Cómo estás, amigo mío? En la comuna de Cañete, ahí está sintonizando la radio. Así que saludamos a nuestro amigo Carlos Maldonado. Nos deja muchos corazones por acá, oiga, tantos corazones. ¿Qué voy a hacer yo con tantos corazones y con tantos besos?

En sintonía de la radio también ahí, saluditos para mi amiga Mari. ¿Cómo está nuestra amiga Mari? Muchos saluditos. Muchos saluditos cordiales. Mari por acá nos dice, hola, hola, dice, ¿cómo está mi igualado? Me dice allá. Yo dice por acá, llegando de la Peguita, me dicen allá. Ah, ya, no, pero es que esa palabra no es apta para decirla yo acá en el micrófono, no. No, después me va a llegar el sobre azul. No. Así que saludamos ahí a nuestra amiga María, que nos escucha ahí en el cañón, ¿eh? Ahí vamos a estar buscando por acá. El temito de los ladrones del amor. Pasamos la buena música, sí, vamos a pasar a las canciones. Nos vamos a quedar ahí con...

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Muy bien, vamos a continuar por acá haciendo radio. Continuamos ahí con toda la buena música y que ustedes van programando. Van programando ahí para este super jueves 28 de mayo.

dicen por acá. Tenemos una gran invitación, ahí que le vamos a hacer ahí a todos nuestros queridos auditores y auditoras. Para que vayan a pasarlo súper bien ahí para este 6 de junio. Muchísima atención ahí, 6 de junio. Se nos viene buenísimo, se nos viene espectacular. Un tremendo mando. Sí, porque se nos viene grande ahí el gran aniversario de Olimpia.

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Ya, ¿y qué me dice usted? ¿Podría ser o no? Ah, ya. Le van

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No, se nos viene buenísimo. La descendencia chilena, por primera vez se presenta en el Angol, con el gran aniversario de Bolivia.

porque se nos vienen ahí todos los grandes clásicos de hoy, mañana y siempre. Tremendos grandes clásicos de los charros, de Luchito y Rafael. Arriba la manito, arriba la manito, arriba la manito. Y la vueltecita, la vueltecita.

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Estamos de vuelta y estamos de regreso. Ahí teníamos la buena música. Ahí teníamos los tigres de Parrebles. Hágalo con la patita, cálelo pa' canchito. Oye, saludamos a nuestro amigo Patricio Chenguian. Muchos saluditos ahí para nuestro amigo Patricio. Por acá dice, Angie dice, por acá un saludito ahí para mi jefe Javier y a mi colega Don Alfon. ¿Don Alfon o Don Alfonso? Mire que ahora a todos le cortan la cola, a todos le cortan la cola. Por ejemplo, yo voy al Doc. ¿Hasta qué hora trabajas hoy, Angie? Yo creo que como hasta las 20 horas a Proc. Claro, entonces, a eso voy yo. ¿Cómo se llama el colega? ¿Se llama Don Alfon o Don Alfonso? Acá dice Alfon, dice Gabo. Y Don Mariano dice ya que los vamos para la casa ya. ¿Sí? Ahí se lo damos a nuestro amigo Patricio Chen.

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Me voy con saludos, vamos con saluditos el día de hoy. Sí, seguimos con más saludos. 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

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Saludos para nuestro amigo Luis Niklaus. ¿Cómo está nuestro amigo Luis? Vayan dejando los saludos nomás ahí en la página. Tenemos el estado ahí para que vayan dejando los saluditos. Por acá saludamos a Miguel Barenson. Dice, buenas tardes, quisiera escuchar ahí, Angie, el tema El Rey de la Pobreza. Hoy me lo está pidiendo, pero hace rato que lo está pidiendo esa canción. Dedicado ahí para Silvia Roja, dice, de Copiapó. Así que saluditos ahí para Copiapó. Para nuestro amigo Miguel Barenson. Por supuesto ahí que también nos deja saludos. Nos deja saluditos. Me voy con saludos ahí para Yanet Suazo. ¿Cómo está nuestra amiga Yanet? Ahí un saludito para Yanet Suazo. ¿De qué parte es nuestra amiga Yanet? Oye, van todos comentando ahí. Ah, sí, están todos comentando ahí. Haciéndose partícipe en el estado que tenemos ahí. Por supuesto ahí. En esta jornada de jueves. A ver, ahí lo tenemos. Me andan buscando ahí en TikTok. No, hoy no me encuentran ahí. Estamos acá en la página, así que saludamos ahí a Marcial Figueroa. Por acá nos dice la hola, dice, soy Marcial. Quisiera saludar ahí a mi hija Yanara Figueroa ahí, que está cumpliendo 17 añitos. Así que muchas felicidades para su hijita Yanara Figueroa ahí, de parte de nuestro amigo Marcial Figueroa ahí, que está cumpliendo 17 añitos. 17 primaveras. Luis Alberto Parra Marileo, acá nos dice la hola, dice Angie, saluditos ahí desde Huayquén, ahí muchas bendiciones. Ahí saludamos ahí a nuestro amigo ahí, Luis Alberto Parra Marileo, para toditos ahí en Huayquén. Juan Villalobos, por acá nos dice que mujer más bella, hermosa y guapísima, se ve mi amor ahí. Está bien abrigadita, dice las mellizas, dice por acá bombona. Oye lo que se fija el foto. ¿Cómo se fija en las mellizas? Dice. Estábamos en reunión de pauta, chiquillos. Veníamos recién llegando ahí, bueno. Claro, por eso no nos sacábamos la chaqueta, ¿no? Ahora ya estamos en puros con la liga. Ivo Álvarez, acá nos dice, buenas tardes, bombones. Esta bailarina dice, saludos ahí desde Taltal. Muchos saluditos ahí para Taltal. Segundo Santander, acá nos dice buenas noches, mi estimada locutora, que nos alegra las tardes con su gran música. Muchos saluditos ahí para nuestro amigo Segundo Santander. Magali Lagos, por acá nos dice una abuela linda. Muchos saluditos ahí para nuestra amiga Magali. Luis Araya, acá nos dice hola, hola, buenas tardes, amiga Angie, ¿cómo estás? Saluditos ahí desde Peñalolén, Santiago, desde la capital. Ahí saludamos a nuestro amigo Segundo Santander ahí, saluditos ahí desde Galvarino, muy bueno su programa. Muchas gracias, lindo.

perfecto. 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

0: 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Saludo para nuestro amigo Arsenio Sebner Rucha. Muchos saluditos también para nuestro amigo Arsenio. Por acá, oye, que tengo sobrinos grandes. Me dice tía, te quiero mucho, me dicen ahí.
1: Y tu hermana.
0: Por acá también saludamos ahí a Juan Ñancucheo. Buena amiga, así que saludamos ahí a nuestro amigo ahí, Juan Ñancucheo. Vayan los saluditos ahí para nuestro amigo. Bueno, para todos en general que están ahí disfrutando de la buena música. ¿Nos vamos a ir a las canciones? Sí, nos vamos a ir a la buena música.

Saludos para mi amigo Panchito, la locomoción colectiva, ¿eh? Para nuestro amigo Héctor, también nos anda sintonizando ahí en la locomoción colectiva, ¿eh? Así que vayan los saludos para todos los chiquillos ahí que están picaditos al receptor a través de la 103.9. Ya, seguimos con todo el ritmo, con todo el sabor. ¡Wow! Continuamos con la buena música en Los Confines Radio.

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0: Estamos de vuelta y estamos de regreso. Sí, ahí teníamos los machos de la cumbia con la banda tropical de Vallenar. Oye, oye, oye, oye, oye. Está buenísimo. Sí, está bueno.
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0: Ya.
1: 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Es a bailar, los dos. Con mi princesa, mi locutora favorita. A bailar pura pinta en la pista, no mames. Pura pinta en la pista, los dos. Ya, mi princesita, que esté bien.
0: Va hecho Cebillín, ya lo veo. Ya lo veo por acá en Angola, ahí el maestro Cebillín, allá desde Los Ángeles, nuestro amigo ahí el maestro Cebillín. No se va a perder el mambo, me dice ahí para el 6, el aniversario de la Olimpo, de Olimpo Eventos allá. Ahí va a venir a bailar con los charros de Luchito y Rafael, no sé. Me hizo la tanda ahí, maestro Cebillín, sí.
1: 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Con mi princesa, mi locutora favorita. Va a venir a pura pinta en la pista, no mames, mi huesita. 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Ya, mi princesita, que estoy bien.

Saludito ahí para nuestro amigo Ivo Álvarez. Por acá nos dice buenas tardes, bomboncito. Esta bailarina dice saluditos ahí desde Taldale. Nos deja saludos por acá en la página. Sí, en la fanpage. Así que saludamos ahí a nuestro amigo Ivo Álvarez. Vayan dejando los saludos nomás ahí en nuestro estado que tenemos el día de hoy. Magali Langos, muchos saluditos.

Buenas noches, mi estimada locutora, ahí nos alegra las tardes con su gran música. Buenas tardes, bombones. Esta bailarina dice saludos desde Tal Tal. Ya, saludamos ahí a todos los que están conectados ahí a través de las redes sociales. 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

Ya, vamos a ir a la música, nos vamos a ir a las canciones. Continuamos con más pedidos musicales. Oye, cómo se menea la Anaconda, Rutito. ¡Qué tremenda la Anaconda!

Oye, qué manera pasarla bien por acá. Ah, me tira al aire ya. No se paran escasos minutos ahí para que se lancen 20 horas en este super jueves. Seguimos acompañándole con todos los grandes éxitos que ustedes van programando el día de hoy. Me buscó por acá los ladrones del amor ahí para nuestra amiga Mari. Quiere escuchar ahí a Luz, Ladrones del Amor. Anaís, la Juan Pablo, ya se viene su canción, amiga mía. Sí, por acá nos solicitó El Mar Me Baña de Contrabando Sureño. Lo tenemos ya en banda ahí. Así que luego nos vamos a quedar ahí con más pedidos musicales.

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Hoy luego me voy a quedar ahí con más saludos. Vamos a pasar ahí a las informaciones. Pasamos ahí a las informaciones que nos llegan ahí a nuestra mesa de trabajo el día de hoy, jueves. Viernes, chico. Ya se nos viene el viernes. Muchísima atención. Funcionarios municipales ahí fueron asaltados y le robaron ahí camioneta en el sector rural de la ciudad de Angol. A ver, tres funcionarios ahí del departamento de operaciones ahí de la municipalidad de Angol fueron ahí víctimas de un violento asalto durante la mañana de este jueves en el sector rural de la colonia Manuel Rodríguez, hecho delictual en el que delincuentes armados les sustrajeron ahí la camioneta municipal en la que se desplazaban. El incidente ahí ocurrió ahí alrededor ahí de las 11 horas cuando los trabajadores municipales se encontraban ahí desarrollando ahí labores propias de sus funciones en dicho sector rural de la comuna. De acuerdo con los antecedentes ahí conocidos, los antisociales portando armas de fuego intimidaron ahí a los funcionarios para concretar ahí el robo del vehículo fiscal, generando ahí momentos ahí de alta tensión ahí entre las víctimas. Tras la denuncia ahí personal ahí del control ahí del orden público, COP de Carabineros realizó diversas diligencias ahí que permitieron recuperar ahí posteriormente la camioneta ahí en las cercanías de la comuna de Collipulli. Bueno, este nuevo hecho de violencia que afectó ahí a trabajadores ahí municipales mientras se cumplían ahí labores ahí al servicio de la comunidad. La autoridad comunal ahí confirmó además ahí que algunos de los funcionarios resultaron ahí con lesiones ahí producto de la agresión sufrida durante el asalto ahí, aunque precisó ahí que estas serían ahí de carácter leve y fuera de riesgo. Carabineros ahí continúa, por supuesto, ahí con esta investigación correspondiente ahí para dar ahí con el paradero de los responsables de este delito.

Estamos con las informaciones que nos llegan ahí a nuestro medio de comunicación, por supuesto ahí la compartimos con usted ahí que está en la sintonía de la radio, disfrutando de toditas las canciones. Muchísima atención, Mayek Unido ahí lanzó campaña ahí para reunir fondos y enfrentar ahí crisis financiera, del club de la dirigencia. Informó ahí que el equipo atraviesa ahí un complejo escenario ahí económico, agravado ahí por la demora ahí en recursos comprometidos y una sanción ahí de ANFA que obligará a jugar ahí sin público este fin de semana. Una serie de actividades ahí para reunir ahí recursos, anunció ahí la dirigencia de Mayek Unido, en medio de la compleja situación ahí financiera que enfrenta ahí actualmente ahí la institución, y tras la sanción ahí aplicada por ANFA que obligará ahí al club a disputar ahí un partido sin público. Durante un punto de prensa ahí, el presidente de Mayek Unido, Carlos Martínez, explicó que el club continúa ahí enfrentando dificultades económicas derivadas ahí de diversos factores, entre ellos la falta de recursos ahí comprometidos ahí desde el municipio y los procesos ahí judiciales ahí que aún afectan ahí a la institución. Hasta el día de hoy, afirmó ahí la municipalidad y los recursos ahí que comprometió no están ahí disponibles ahí en las arcas del club. Asimismo indicó ahí que la situación ahí ha dificultado ahí el pago oportuno ahí de sueldos y obligaciones ahí del equipo. Los jugadores se han parado, no hemos podido pagar ahí como corresponde y solo el mes pasado pudimos pagar ahí la totalidad de los sueldos. Hernández confirmó además ahí que Mayek Unido fue sancionado por ANFA con una fecha sin público luego de incidentes ocurridos ahí tras el partido frente a Lautaro en Buin, aunque la dirigencia ahí presentó ahí una reconsideración, esta fue rechazada frente a este escenario. El asesor ahí jurídico del club, Eduardo Contreras, anunció ahí que el encuentro de este fin de semana ahí será transmitido mediante plataformas digitales con acceso pagado. De igual modo, agregó ahí que esta modalidad podría mantenerse ahí en el tiempo ahí con una nueva vía de financiamiento ahí para la institución. Lo más probable ahí es que esto se continúe para siempre. Los hinchas ahí que aman el club y no pueden ir ahí al estadio ahí van a poder verlo ahí desde sus casas, pero pagando ahí y colaborando ahí con el presupuesto ahí del club, actividades para reunir ahí recursos, En la dirigencia informó además el lanzamiento ahí de diversas campañas destinadas ahí a recaudar fondos para cubrir ahí gastos operativos, sueldos y funcionamiento ahí general del club. Entre las iniciativas anunciadas se encuentra ahí una entrada solidaria para el partido frente a Rodelindo Román con una meta de 1,000 entradas vendidas. La venta está a través de stream del encuentro, una nueva preventa ahí de 300 camisetas ahí hasta el 7 de junio, una campaña ahí de socios que con aporte de 20,000 pesos ahí, un nuevo pulmay programado ahí para el 20 de junio y una rifa mayeguina que será lanzada durante ahí el partido frente a Chimbarongo. Bueno, esa sería la información ahí que nos llega, por supuesto, también ahí a través del deporte. Mayek Unido lanzó ahí campaña para reunir fondos y enfrentar crisis financiera del club de la dirigencia ahí, por supuesto, ahí informó a toda la comunidad.

Muy bien, me voy a saludar a mi amiga Ceci, que nos escucha ahí en Meningo City, nos solicitó este gran éxito de Los Fugitivos del Amor.